0: Así que nunca cambies, como lo dice Napoleón. 7:02, cantemos juntos en esta noche apasionada.
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0: Aún recuerdo el farolito de la esquina. Venga y usted y yo cantemos juntos en esta noche apasionada. Hola, Bésame Radio.
1: Hola, Carito, buenas noches, bendiciones.
0: Amor a mí.
1: 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Bésame.

0: Así lo dice Juan Gabriel y se llama Siempre en mi mente. Bésame, hola.
1: Buenas noches, carito. Fuiste un trozo de hielo en la escarcha. Una parte de mí que se marcha con la frialdad que tuviste al decirme adiós. Bésame.

0: Yo no creo más mentiras. Estamos en fila cantando. Hola, buenas noches.
1: 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Hasta que vuelves, bésame.
0: A mí no me gusta compartir estas noticias. La verdad, no me gusta ser portadora de noticias tristes, porque es una noticia triste. Quiero decirles que mañana se va la luz en casi todo el norte de la ciudad de Barranquilla. Y no solamente eso, resulta que se va a ir la luz desde las 2 de la mañana. 2 de la mañana. Y le quiero contar que es bastante sector. Entonces, si usted vive en el norte, esta información es importante. Me puede leer, que yo se la envío.

0: resuelve, pida el link porque sea desde las 2 de la mañana, señores. 2 de la mañana hasta las 4. ¿Cómo así? ¿Cómo así? Señor Juanes, venga y cante. ¿Usted cree que hoy le íbamos a dar el día libre? No, señor. Usted tiene que venir a cantar esta canción.
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0: Carito, yo no vivo, pero no entiendo por qué caemos en ese grupo. Ya lo sufrimos.
2: ¿En cuál?
0: No, sí, en el norte se va. O sea, yo estuve leyendo todos y pues para poder especificar más o menos al norte. Salgar, si no estoy, es igual, por acá, mire, Cervecería Águila, ay, también está. Villa Campestre, El Poblado, Andalucía, Río Mar, Limón, Santa Mónica, San Vicente, Altamira. Se fue la luz. Vista Mar de Puerto Colombia, se va, Santander, Las Mercedes. Eso en Sabana Larga. Puerta de Oro 1, Altos de Prado Mar. Country Club, Lagos de Caujaral. Desde 2 de la mañana, 2 y 30, de 3 y media a 4 de la mañana. Señor. Puerto Colombia se va.
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0: Prado Mar, Hotel Prado Mar, por ahí Barrio Miramar. Esto es Puerta de Oro 4. Cante, Juanes, que a mí me gusta. En la boca, que la luz se va y aquí le informa. Vamos, cante. Bésame le informa, bésame le informa, bésame le informa. Bésame le informa, bésame la informa, bésame la informa que la luz se va mañana. Bésame.
3: Hola. Si me dieran elegir una vez más,
0: te elegiría sin pensarlo. Me encanta.
3: 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Oh.
4: Bésame. Eso. Con cariño para mi amor, Marina. Te amo, de Nicolás. Nico.
0: Un besote, Nico. Saludos. Saludos.

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1: 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Bésame.

0: Ahí está mentirida de Ricardo Acosta, ¿ves, amigo?
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0: Ahí está Romeo Santos con su buena canción que se llama Dardos. Está 7:43. Pésame, buenas noches.
1: Hola, Carito, buenas noches, bendiciones.
0: Hola.
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0: Los Chulos, y esta canción se llama Una Simple Balada. Muy buen tema a esta hora. Hola, BSM Radio.
1: Buenas noches, querido.
0: Hola.
1: Palabra.

0: Ahí está Ilan Chester y se llama Palabras del Alma. Bésame apasionada.
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0: Se llama Sin Despedida, Carlos Rivera, bésame.
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0: Cantaré, cantarás. Se llama esta buena canción, 8 o 10 minutos, bésame.
1: 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Bésame.

0: solo uno fuera. Ahí está Jarabe de Palo con esta canción que se llama Oye, flaca, bésame.
1: 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Bésame.
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0: Porque es que tú nunca vas a olvidarme, como lo dice el señor Cristian. Pero Castro. Hola, bésame.
1: Hola, hola, buenas noches. Quiero saber qué te pasa.
0: Te pregunto qué te pasa y no sabes
1: qué contestarme. Porque claro, de seguro te voy. Bésame.
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0: Solo es la guitarra de Lolo. Tananana, nananana. Bésame.
1: Buenas noches.
0: Mi amor.
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0: Soy yo que vienes a buscar a ti.
1: Ya es tarde.
0: ¿Por qué?
1: Ahora soy yo la que quiero estar sin ti. Bésame.
0: Ese audio iba como por dos.

Buenas noches, carito preciosa, ¿cómo estás? Yo me estremezco, te abrazo y te beso, si veo caer tus lágrimas, bésame.

0: Diría que son años los que ya llevamos juntos de la mano. 484, eso usa el propio Frank. Bésame.
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0: Así lo dice Ricardo Arjona, que es un artista. Bésame, hola.
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0: Así lo dicen los de adentro y la bella me radió.
1: Buenas noches, carito. No me pidas más de lo que puedo dar. Cada quien tiene su mayor anhelo. No le quites alas a la libertad, porque ya he empezado a levantar el vuelo. Bésame.
0: Usted tiene que cantar una buena canción y lo vamos a complacer.

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1: 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Perdóname.

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En Colombia son las 4 de la mañana con 5 minutos. Buen día para nuestros oyentes. Bésame, como siempre, al que madruga, Dios le ayuda y Bésame le informa. Y todo lo que usted tiene que saber, se lo contamos en Bésame Radio 88.6 FM. Les deseamos un día bonito, cargado de cosas hermosas. Y, bueno, celebramos juntos el milagro de la vida. O sea, el despertar, el poderle hablar, el que me pueda escuchar. Es un milagro tanto para usted como para mí. Entonces, señal inequívoca de que alguien nos cuida, nos ama y nos da otra oportunidad. ¿Qué pasa? Es que hemos normalizado el hecho de levantarnos o el hecho de arrancar un nuevo día. ¿Cuántas personas no lo lograron en el mundo? Usted puede buscar la estadística y usted se sorprendería al saber lo infinitamente afortunados que somos al estar juntos celebrando un día más de vida. Esto es una celebración. Celebramos un día más de vida.

4 de la mañana con 7 minutos, buen día, mil gracias por estar siempre en sintonía, por acompañarnos, de ser parte de esta generación de gente amable, de gente chévere, de gente Bésame Radio. Y ya nos vamos a dar una vueltecita por las cosas que harán parte de la conversación nacional para el día de hoy. Entonces, ahí vamos. Ya hoy es 12 de mayo. ¡Wow! Estoy volando, wow. 12 de mayo ya. Bueno, imagínese usted por dónde vamos ya. 12 de mayo. Bueno, se nos viene el Mundial. A la vuelta de la esquina. Eso ahí de un tirito. Ahí. Cerquitic. El tema del Mundial de Fútbol, y nos meteremos en un momento chévere, porque quienes amamos el deporte vamos a tener deporte, pero en cantidades industriales. Entonces, seguramente, si usted ama el deporte, está emocionado, emocionada como yo. Chévere, vamos a tener bastante deporte. Bueno, 4 de la mañana con 9 minutos, buen día para nuestros oyentes, Bésame. Arrancando una nueva jornada más, bueno, algunos, otros exaltar su maravillosa labor que durante la noche y madrugada continuaron impulsando el desarrollo en nuestro país. Entonces un abrazo para esos hombres y mujeres que mientras nosotros babeábamos almohada, ellos estaban allí echando para adelante el país.

Buen día para nuestros oyentes que comienzan a reportarse a través de nuestro WhatsApp. Es el 320-88-88-886. Y nos saludan desde muy tempranito, conectándose allí. Y como es costumbre, pues ya nos vamos a dar una vueltecita por las cosas que harán parte de la conversación nacional. 4 de la mañana con 10 minutos. Buen día para nuestros oyentes de Bésame. Como siempre, al que madruga, Dios le ayuda y Bésame le informa. Para este martes 12 de mayo. Martes en el que continúa el pago de Colombia Mayor. Arrancó el día de ayer el pago de Colombia Mayor, Programa Nacional del Adulto Mayor. Ayer ciclo 4 empezó a pagarse. Ciclo 4 comenzó a pagarse el día de ayer. Renta ciudadana se paga actualmente a todas las cédulas. Colombia Mayor, Programa Nacional del Adulto Mayor, para hoy martes, Bésame, 12 de mayo, se paga las cédulas terminadas en dígito 1. Esto a través de Supergiros. Y el subsidio distrital del adulto mayor se está pagando hoy martes, Bésame, 12 de mayo, a las cédulas terminadas en 7, 8, 9 y 0. Ahí está entonces cómo se están pagando los programas sociales del Estado. Don José Navarro, desde San José, también en sintonía. Buen día. El señor Acuña, en la volqueta 374, en turno de noche. Deicia Tuestalarios, también en sintonía. Rosalba, desde Los Cedros, en sintonía. Buen día. A ver quién más saluda por acá. La familia Padilla Rivera, que dice, ¡ferme! Me dicen desde Corozal, aguacero impresionante ayer, para este calor, cae ferme, dice Germán Paternina. Atravesamos por una ola de calor intensa, que se lo hemos venido contando. Ayer le dije, va a ser un día caluroso, le dije desde temprano, y así fue. Terminando turno, don Juan Andrade, también que dice ferme. Don Jorge Flores desde Miramar, también en sintonía. Don Jairo Escorcia Uribe, desde el barrio Las Moras, también en sintonía, buen día. El señor Fernando Álvarez Pinilla, desde el barrio El Carmen, también en sintonía. Las Peña, ya se levantaron también, buen día. Desde Las Flores, también en sintonía, buen día. Saludos desde Las Tres. Jonathan Estrada, también en sintonía, buen día. Desde Polonia, Claudia Delgado, también en sintonía, buen día. Y por acá me dice Isa, me dice, hola Guillo, hola, buen día, escribiéndome ahí un poquito más. Bueno, así se van reportando nuestros oyentes a través de nuestro WhatsApp en el 320-88-88-886. El Distrito Especial Industrial y Portuario de Barranquilla está despertando con una temperatura de 27 grados Celsius. En este momento es la temperatura, sensación térmica de 34 grados Celsius. Ayer hizo tanto calor que todavía el asfalto, cuando recibe tanto sol, se calienta, así que por las noches todo ese calor, también esa energía, comienza a liberarse lentamente, hace que el material en suspensión o las partículas en suspensión mantengan también elevada su temperatura, mucha humedad, y eso contribuye a que se mantenga durante la noche alta la sensación térmica. Debes saber que tendremos una temperatura máxima para el día de hoy de 33 grados Celsius con una sensación térmica máxima de 41 grados Celsius, poquito más, es igual, es calor, pero poquitico menos que el día de ayer. Sin embargo, y al igual que ayer, desde las 8:30 de la mañana, mi querido amigo, mi querida amiga, desde las 8:30 de la mañana y hasta las 4 de la tarde, usted va a experimentar una alta temperatura. Tendremos ráfagas de viento de hasta 24 kilómetros por hora sobre las 6:30 de la tarde. Mucha humedad, no cae lluvia, y entonces esto lo que nos trae es calor. Esa es la situación. Prepárese para un día caluroso. Vaya buscando su botellita del osito
en una playera con abanico. Vaya buscando con abanico en mano. Oso polar con gafas polarizadas. El que entendió, entendió. Sí, es que uno no puede mencionar la marca porque entonces me la cobran. 4:15 a.m, pero todo el mundo sabe lo que estamos hablando. Botella transparente con algunos pliegues en la parte superior, un poquito en la parte inferior para que el agarre sea mejor. El sticker del oso polar con su abanico de mano. Líquido semitransparente, azul o amarillito. Todo el mundo creo que entendió. Bueno. Dice el IDEAM, a esta hora se registra actividad convectiva importante que ha generado precipitaciones significativas en los departamentos de Antioquia, Cesar, Santander, occidente de Nariño, norte de Tolima y noroccidente de Cundinamarca. Lo cierto es que las poblaciones ribereñas muy atentas, porque uno dice, bueno, ¿y qué? No, soy yo allá arriba, papi, pero eso baja. Entonces, de todas maneras, hay que estar muy atentos a lo que pasa con las lluvias. Lluvias con descargas eléctricas en la cuenca del Magdalena Medio, especialmente en el suroriente de Antioquia, oriente de Caldas, norte de Cundinamarca, suroccidente de Santander, occidente de Boyacá. Entonces, atentos también al tema de los niveles de los ríos. Pero de momento, así está la...

problema de los niveles de los ríos. Pero de momento así está la predicción climatológica, para que sepa por dónde le entra el agua al coco. Bueno, el dólar, la TRM o la tasa representativa del mercado, este tira que jala que tienen entre Irán y Estados Unidos, hace que fluctúe el dólar. En este momento el dólar continúa al alza, la TRM para hoy, 3.759 pesos, se está negociando 3.761 pesos con 36 centavos. Vamos a ver cómo continúa el tema del dólar. Importante saber cómo está el barril de petróleo, Brent, de referencia para Colombia. En este momento, $107.04. Como no hay un acuerdo del cese del alto al fuego entre Irán y Estados Unidos, pues entonces el barril de petróleo disparado. $107.04 en este momento, así está. Se vuelve a trepar el tema del barril de petróleo Brent, que es la referencia para Colombia. Un poco más pesado que el WTI. Y bueno, así está el tema de momento. De momento. Hay que hacerle seguimiento a cómo está ese tema ya. La carga interna de café o el precio de referencia interna de la carga de café, 2.300.000 pesos. La bolsa de valores de Nueva York está tasando la libra de café colombiana en $2.82. Así estamos arrancando el día. Son las 4 de la mañana con 18 minutos. Buen día para nuestros oyentes. Bésame. Isabela Cabrera, que es de Sevilla Real, pues allí nos estaba saludando, pidiéndonos el cronograma del distrito, hoy 7, 8, 9 y 0, entonces para que pueda cobrar. José Luis Bermejo, me dice, sin fluido eléctrico desde ayer a las 9 de la noche. En todo Malambo, dice, aire que se ponga a las 10 y solucione. Bueno, hay trabajos, ¿no? Hay trabajos y durante la madrugada de hoy hasta las 4 de la mañana habían cortes en diferentes sectores. Entonces eso también, ayer incluso en la noche le conté a Carito Ferrer, le dije, mire, cuéntele esto a la audiencia porque mañana entre 2 y 4 de la mañana le van a quitar energía a un montón de sectores. Entonces está pasando la primera etapa de eso, de esos cortes de energía. Habrán otros, pero había para hoy una gran cantidad de cortes de energía en la madrugada de hoy. Ya ha ido pasando ese espacio. Buenos días, Guillo. Bendiciones para ti y para todos en Colombia. Desde Londres, Inglaterra, Charles Ibarra. Dice, firme, con toda la actitud. Buenos días, desde mi trabajo toda la noche con Bésame, don William Yepes. Hombre, muchísimas gracias. No saben cuánto valoro y aprecio que se mantengan en sintonía con nosotros. Espero que les haya gustado la programación musical. Yo también me pongo la 10 para que ustedes tengan de todo un poquitico. Literal, les pongo de todo un poquitico. De lo más reciente, de lo clásico, de todo un poquitico. Para que todo el mundo tenga ahí una pieza musical con la que se identifique, con la que cante, con la que. Y la pasen chéverito. 4 de la mañana, 20 minutos. Suspensión total de los ahorros pensionales desde fondos privados puede afectar el pago de mesadas pensionales por parte de Colpensiones. El gobierno nacional advirtió que la suspensión provisional del decreto 0415-2026, mediante el cual se ordena a los fondos privados de pensiones y cesantías trasladar los ahorros de los trabajadores que cambiaron el régimen público al régimen público, impide a Colpensiones cumplir con esa obligación, dice la Presidencia de la República. Ecopetrol marcó otro hit, despachó 500.000 barriles de fuel oil en un solo embarque a mercados internacionales. El combustible fue cargado en la refinería de Barranca Bermeja a comienzos de mayo y embarcado en el terminal marítimo de la Sociedad Portuaria de Puerto Bahía, ubicado en el extremo norte de la isla de Barú, en Cartagena. Un poquito de cafecito para el guagüero. Hombre, qué rico, ¿cómo estamos de cafecito? A ver, mi gente.

0: ¡Qué rico! Cafecito espectacular. Desde el próximo 22 de julio, Qatar Airways comenzará operaciones aéreas para conectar a Bogotá con Oriente Medio. El gobierno de las oportunidades continúa posicionándose como uno de los destinos turísticos más importantes de Latinoamérica y como centro estratégico de referencia mundial de inversión y de negocios, dice la Presidencia de la República. Así lo ratifica el anuncio la aerolínea de Qatar Airways sobre el lanzamiento oficial de su nueva ruta Doha-Bogotá-Caracas a partir del próximo 22 de julio con dos frecuencias semanales. Qatar. 4 de la mañana, 22 minutos. Gobierno decreta 2 días de duelo nacional para honrar la memoria del ex vicepresidente Germán Vargas Lleras y del periodista Mateo Pérez Rueda. El gobierno nacional decretó 2 días de duelo nacional para honrar la memoria del ex vicepresidente de la República, Germán Vargas Lleras, fallecido en Bogotá el pasado 8 de mayo, así como del periodista Mateo Pérez Rueda, asesinado en Briceño, Antioquia, el 5 de mayo pasado. Esto se hace mediante el decreto 0483 de 2026, firmado el 10 de mayo de 2026, que ayer se realizaron, pues entonces, las honras fúnebres de Germán Vargas Lleras. A propósito de el periodista Mateo Pérez Rueda, titula la agencia EFE desde Cali, Colombia. Periodistas del suroeste de Colombia rechazan en una velatón el asesinato de un reportero. Decenas de periodistas se reunieron frente a la capilla de la Ermita en la ciudad colombiana de Cali, en el suroeste del país, para rechazar en una velatón el asesinato del periodista Mateo Pérez, cometido la semana pasada en la localidad de Briceño, noroeste, presuntamente por grupos armados ilegales. El ejército reportó la explosión en el Tambo Cauca, en inmueble usado por grupo armado ilegal de Iván Mordisco. El ejército nacional informó que se registró una explosión en una vivienda ubicada en la vereda La Hacienda, municipio de El Tambo, en el departamento del Cauca. De acuerdo con las primeras verificaciones, el inmueble habría sido utilizado por integrantes del grupo armado organizado Residual Carlos Patiño para el almacenamiento y la fabricación de artefactos explosivos. Se podrá imaginar cómo quedó el lugar. Ejército logró ubicar y restablecer contacto con tropas incomunicadas en Guaviare. Luego de 3 días de pérdida de comunicación, el Ejército Nacional confirmó que logró restablecer contacto con las tropas del Batallón de Infantería de Selva número 24 que permanecían incomunicadas en el área general de El Retorno, en el departamento del Guaviare. La información fue confirmada por el comando de la 22ª Brigada de Selva, unidad orgánica de la 4ª División del Ejército, que indicó que la interrupción temporal de las comunicaciones obedeció a afectaciones en los sistemas de comunicación causadas por las difíciles condiciones meteorológicas que persisten en esta zona del país. Mucha nubosidad, mucha lluvia, poca comunicación. Sobre esto, recoge la agencia EFE desde Bogotá. Localizan a un numeroso grupo de militares que estaban incomunicados en Colombia. El ejército colombiano localizó al numeroso grupo de militares que permanecía incomunicado desde el pasado viernes en una zona rural del municipio de El Retorno, en el departamento del Guaviare, centro sur del país, con quienes se perdió el contacto debido a presuntas fallas ocasionadas por malas condiciones meteorológicas, informó este lunes el ejército. Consejo de Estado frena por completo y de forma provisional el traslado de 25 billones de pesos a Colpensiones. El Consejo de Estado suspendió completamente el decreto del gobierno Petro que ordenaba mover 25 billones desde fondos privados hacia Colpensiones en Colombia actualmente. Consejo de Estado acaba con el derecho a la pensión y eso no debe ser permitido por el pueblo trabajador, dice el presidente Gustavo Petro, con información de la Presidencia de la República. El jefe de Estado se refirió este lunes a la decisión tomada por el Consejo de Estado de suspender los efectos del decreto 415 del 20 de abril de 2026 que reglamentaba el traslado de recursos desde el régimen de ahorro individual con solidaridad hacia el régimen de prima media con prestación definida, administrado por Colpensiones. La medida del gobierno cubría a 120 mil afiliados que se cambiaron de régimen. Sobre esto hubo declaraciones del señor presidente de la República, entonces a través de X, abro comillas, el Consejo de Estado acaba con el derecho a la pensión y eso no debe ser permitido por el pueblo trabajador, cierro comillas, escribió el jefe de Estado a través de su cuenta en la red social X, quien agregó, abro comillas, un poder constituido como el Consejo de Estado, no tiene ninguna legitimidad en anular los derechos de la gente que trabaja. Esa es una decisión inconstitucional y es un golpe de Estado contra el pueblo constituyente y soberano, cierro comillas. Con información de la Presidencia de la República. Sobre esto, la rama judicial responde al señor Presidente de la República y defiende la división de poderes tras críticas al Consejo de Estado. El órgano judicial subrayó que las competencias y legitimidad de las altas cortes provienen directamente de la Constitución y pidió que todas las ramas del Estado actúen en defensa del orden constitucional. Aquí un choque entre el señor Presidente de la República y la rama judicial. Como a mí me gusta entregarle todo el contexto de la cosa, hay un comunicado completico por parte de la rama judicial en ese sentido. Se ha expresado también la rama judicial con respecto a este tema. ¿Qué ha dicho exactamente la rama judicial? Ya le leo lo que ha dicho la rama judicial al respecto. Dice, dos puntos, comunicado. La Comisión Interinstitucional de la Rama Judicial insiste en que, en un Estado democrático, el respeto por la separación de poderes constituye un deber ineludible de todas las autoridades públicas, especialmente de quienes ejercen las más altas dignidades del Estado. En las últimas horas, el presidente de la República, Gustavo Petro, realizó a través de sus redes sociales señalamientos contra una decisión del Consejo de Estado que resultan incompatibles con la necesaria relación armónica que debe existir entre las ramas del poder público. Fue justo nuestro poder constituyente el que instituyó como un elemento central de nuestra estructura institucional en el artículo 113, el principio de separación de poderes. Cuando la Constitución Política, en su artículo 238, consagró la facultad de suspender provisionalmente los efectos de los actos administrativos, incluidos aquellos expedidos por el Poder Ejecutivo, reconoció expresamente la necesidad de establecer controles efectivos al ejercicio del poder público. En ese sentido, la existencia, competencias y legitimidad del Consejo de Estado tienen origen directo en la Constitución y responden a la voluntad soberana del constituyente. La rama judicial reitera su compromiso con la defensa del orden constitucional, el respeto a las decisiones judiciales, la autonomía judicial y la protección de los derechos de todos los ciudadanos y espera que las demás ramas del poder hagan lo propio. Bogotá, Distrito Capital, 11 de mayo de 2026. La rama judicial, la fiscalía, todos en un comunicado conjunto rechazando las declaraciones del señor presidente de la República, Gustavo Petro. Que por cierto, hay un informe de la agencia EFE que aborda un tema. Recoge el sentir de las Naciones Unidas, que dice: Naciones Unidas alerta sobre el desgaste paulatino de las democracias en América Latina y el Caribe. Con información de la agencia EFE desde Montevideo. Las democracias de América Latina y el Caribe atraviesan una erosión silenciosa pero sostenida que no se expresa en golpes de Estado, sino en el desgaste paulatino de las instituciones desde dentro, según el informe sobre democracia y desarrollo 2026 del Programa de Naciones Unidas para el Desarrollo. El documento difundido este lunes por el organismo concluye que la región, considerada la más democrática del mundo en desarrollo, acumula tensiones que amenazan la sostenibilidad de sus sistemas políticos, al tiempo que el avance económico no ha logrado traducirse en mayor legitimidad institucional. La confianza ciudadana en las autoridades electorales cayó del 47% en 2016 al 34% en 2024, según Latinobarómetro, mientras que el porcentaje de personas que considera fraudulentas las elecciones en su país pasó del 48,5% al 60,6% en el mismo periodo. Menos de la mitad de la población de la región se declara satisfecha con el funcionamiento de la democracia y más del 70% cree que los gobiernos responden a intereses particulares. El informe de Naciones Unidas. Son en Colombia las 4 de la mañana con 31 minutos. Buen día para nuestros oyentes. Bésame, como siempre, al que madruga Dios lo ayuda, y bésame el informe. Y aquí le damos el contexto de todo. debe saber que gobierno trasladó a interno por hechos en cárcel de Itagüí. Mientras avanza medidas disciplinarias, el gobierno nacional anunció el traslado de Paulo Andrés Torres Flores desde la cárcel de Itagüí hacia el establecimiento penitenciario de Quirón Santander como parte de las medidas adoptadas tras los hechos ocurridos el pasado 8 de abril al interior del penal antioqueño. Usted se acuerda de la parranda, ¿verdad? Sé que yo creo que usted se acuerda de la parranda ya que hubo. Bueno, movimientos por cuenta de la parranda. Ante posible llegada del fenómeno de El Niño al país, el gobierno nacional promueve uso eficiente de energía en entidades públicas. Con información de la Presidencia de la República, el Ministerio de Minas y Energía, a través de la circular 40021, hizo un llamado al ahorro y uso eficiente de la energía en entidades públicas de la rama ejecutiva, aplicable a todas las entidades del país. Y aquí a nosotros nos toca cuidarnos, porque cuando llega el fenómeno del Niño, el valor del kilovatio va para arriba y vamos a consumir más ventilador, más aire acondicionado en la región Caribe colombiana. Vamos a cuidarnos nosotros, vamos a cuidar la facturita, porque la factura llegará, y la factura llegará de acuerdo a lo que vamos a consumir. ¿Cómo vamos a hacer? Bueno, creo que el oso polar puede ser una buena opción con ventilador de mano en algunos momentos. Pero la cosa va a estar complicadita, porque se viene una temporada de calor brava. 432, apenas se está instalando el fenómeno del Niño, para que tenga de contexto. Apenas se está instalando el fenómeno del Niño, que se traduce en calor. Niño, sequía, niña, lluvias. Bueno. Son en Colombia las 4 de la mañana, 33 minutos. Mindefensa anuncia nuevas medidas contra el crimen en Chocó. El ministro de Defensa, Pedro Sánchez Suárez, anunció el envío de 250 nuevos uniformados del Ejército y la Policía para reforzar la seguridad en el departamento del Chocó tras una reunión estratégica realizada en Quibdó junto a la cúpula militar, autoridades regionales y mandos de la Fuerza Pública. 433, gobierno rechaza panfleto amenazante contra estudiantes y rectores de universidades en Bogotá. El viceministro del Diálogo Social del Ministerio del Interior, Gabriel Rondón, pidió medidas urgentes para proteger a la comunidad educativa. Con información del diario El Heraldo. Bogotá está alerta ante las amenazas de muerte contra estudiantes, líderes sociales y directivos universitarios. En las últimas horas ha circulado un panfleto atribuido a un supuesto grupo denominado Estado Mayor de Bloque Urbano. Sobre esto, el señor ministro de Educación, Daniel Rojas Medellín, 8:26 de la noche de ayer, dice lo siguiente: esto es lo que provoca el alcalde Galán cuando a través de sus funcionarios cataloga de vándalos a los estudiantes y al rector que los defiende. Después de estigmatizarles en todos los medios, les llega amenaza de muerte a ellos, a sus familiares y al rector. El señor Helber Chuachi, rector de la Universidad Pedagógica Nacional. Este es el regalo de Día de las Madres que da Galán a las mamás de los estudiantes de la Universidad Pedagógica. Solidaricémonos con ellos, que los verdaderos vándalos no se salgan con la suya. Es lo que escribió el señor ministro de Educación, Daniel Rojas Medellín. Bueno, ahí está el tonito, la forma en la que... o la forma en la que se expresa, o el sentir del señor ministro, lo deja plasmado así. 8:26 de la noche. Son las 4 de la mañana, 35 minutos. A mi opinión, dista mucho de un... Es opinión de Guillo Escalante. Dista mucho de un mensaje conciliador y de un mensaje... Opinión mía. Esperaba que el mensaje fuera un poco más... No sé... educativo quizás, o mucho más, sí, armónico. Son las 4 de la mañana, 35 minutos. La suerte de muchas EPS está echada. Daniel Quintero reconoció fracaso de intervenciones y habló de corrupción, titula la revista Semana. Artículo publicado a las 9:11 de la noche. El superintendente de salud, Daniel Quintero, aseguró que las intervenciones realizadas a las EPS de este y todos los gobiernos no han logrado recuperar las entidades y afirmó que esa situación evidencia la necesidad de una reforma estructural al sistema de salud en Colombia. Lo dice el señor superintendente de salud, hablando del fracaso de las intervenciones del gobierno nacional en temas de las EPS. Quien lo está diciendo es el señor superintendente. No lo está diciendo alguien que por ahí pasó y dijo. No. El señor superintendente es quien está diciendo que las intervenciones a las EPS no funcionaron. Son en Colombia las 4 de la mañana, 36 minutos. Y entonces que se necesita una reforma a la salud. De hecho, el señor superintendente de salud deja el siguiente mensaje a través de sus redes sociales. Se lo coloco para que lo escuche. No lo dice Guillo Escalante, lo dice el señor superintendente, que dice que la intervención a las EPS no funcionaron. Dice lo siguiente.
1: Informe de la Contraloría. Las intervenciones para administrar como mecanismo para recuperar las EPS no han funcionado, ni en este ni en ningún gobierno. La razón fundamental es que los interventores no pueden capitalizar y muchos han mantenido el mismo régimen corrupto que llevaron a esas EPS a ser intervenidas. Sumado a eso, la Superintendencia de Salud es un desastre en el manejo de información y le ha faltado rigor para hacer vigilancia y control. Mi misión, por orden del presidente, es cambiar esto, perseguir la corrupción, darle dientes de verdad a la Supersalud y proteger a los pacientes que terminan siendo las víctimas. Ahora, que no nos vengan con engaños. ¿Qué gobierno ha salvado una sola EPS intervenida?
2: Ninguno.
1: En los últimos 20 años, 100 EPS han sido liquidadas. Las intervenciones no son la reforma a la salud, por el contrario, son la demostración de que se necesita una reforma a la salud. Las EPS hoy intervenidas por el gobierno son las que entraron en cuidados intensivos muchas veces porque desviaron los recursos de la salud, porque se dedicaron a construir campos de golf, a comprar hoteles y clínicas en otros países con la plata que les daba el gobierno. Cuando se interviene, se encuentra que habían maquillado las cifras, que estaban tremendamente endeudadas. Y lo peor es que el gobierno no puede darles plata para capitalizar y por tanto la suerte de muchas de esas EPS, la mayoría, está echada. Para salvarlas tendríamos que pagarle plenamente los pasivos a los acreedores, entre otros factores. Pero como la situación de las EPS cuando se intervienen es que sus cuatro componentes operacionales, el asistencial, el financiero, el administrativo y el jurídico, están completamente destruidos, pues resulta casi imposible lograr para todos los casos pagar los pasivos. Y la intervención, por lo tanto, es más difícil de lograr de forma efectiva.
0: 4.39. Ahí están las declaraciones del señor superintendente de salud. No lo dice Guillo Escalante, lo dice el superintendente de salud. Cursaba yo creo que octavo o una cosa así en el colegio, o séptimo, no recuerdo, séptimo, octavo, ahora me puede faltar la memoria. Y había una frase que a mí me encantaba de mi profesor de matemáticas. Me la repitió yo, no sé, unas 100,000 veces, creo yo. Empieza uno con el tema de Baldor. ¿Usted se acuerda de la Baldor? ¿Se acuerda del libro ese con el señor con un turbante que aparece en la portada del libro con un ambiente así como de siempre le colocan un escenario de Medio Oriente y la cosa, ¿sabe? Que uno, hay una serie de problemas y al final están las respuestas a los problemas. Usted no sé si le tocó, si se acuerda de ella. Y decía mi profesor de matemáticas que todo problema contiene su solución. Todo problema contiene, menos en Colombia, ¿qué cosa? Como que, no sé, pero me acuerdo mucho de mi profesor de matemáticas. No sé si a usted le tocó eso. Todo problema contiene su solución. Aquí se nos embolata de una manera las soluciones. Buenos para los problemas, malos para las soluciones. Malos. Una invitación para que todos seamos parte de las soluciones y no parte de los problemas. Y verá cómo cambia las cosas. Apreciación personal. Apreciación personal. Pero me acuerdo de ese profesor. Era en un séptimo, octavo, decía que todo problema contiene su solución. Mientras hay dimes y diretes, los pacientes sufren todos los días. Los abuelitos haciendo una fila para que le entreguen el medicamento y luego de la fila, les dicen que no está el medicamento, que vuelva otra vez. Y el pasaje del bus o del taxi y el tiempo del nieto o del familiar que les acompaña para hacer la vuelta. Y uno los ve ahí, llegan a esas salas y para una cita, para una cosa, qué complejo. Entonces no nos podemos pasar en los dimes y diretes, sino que esos abuelitos y la gente en el país necesita soluciones. Esto es apreciación personal. Apreciación personal. Dimes y diretes, pero la gente necesita que uno vea a los abuelitos ahí. Y que le digan que no. Después de 3 horas, ahí uno parqueado ahí, tal, te dicen, no, es que no está el medicamento, venga después. Pues por eso se le salta la piedra a la gente. Al abuelito se le salta la piedra. Los abuelitos que... Este país está levantado a pulso de los abuelos. Todos aportaron para que este país sea lo que es hoy el país. La verdad, eso no es barro. Eso es barro con los... Y tiran la pelotica de aquí para allá, de allá para acá. Y hey, nadie es capaz de... La verdad, me va a tocar traer al profesor de matemática para ver si solucionamos la vuelta, porque él dice, me decía que todo problema contiene su solución, menos aquí. No han podido con el tema. Entonces siempre, no, qué bueno. No, hombre, vengan acá. Cuando hay voluntades, todo se puede. Cuando hay voluntades, todo se puede. Pero mientras hablamos aquí, están los abuelitos levantándose ahora mismo. Porque tienen que ir a una cosa, a una... Mierda, barro. Barro con los abuelitos. Bueno, 4:42. Por cierto, hoy mi madre creo que tiene que levantarse también tempranito. Porque si no van temprano, papi, se desordena. Eso es un arroz con mango. Eso no, barro. Ayer se presentó una situación en medio de un procedimiento policial. Un policía mató a un perro en medio de un procedimiento en Río Negro. La personería de Río Negro anunció una investigación para determinar si la reacción del uniformado respondió al riesgo. Por otro lado, en el municipio será una velatón por el animal. Contexto. En medio de un procedimiento, tomando información de Teleantioquia, que me parece que relata muy bien lo que ocurrió allí, lo que se ve en el video, porque el video es viral a través de las redes sociales. En medio de un procedimiento policial en Río Negro se presentó un presunto caso de maltrato animal que ya se encuentra en investigación. Un policía le disparó con su arma de dotación a un perro, causándole la muerte. En videos compartidos en las redes sociales se puede ver cómo varios uniformados trataban de someter a un hombre en las calles del municipio. Mientras 3 policías intentaban esposarlo, otros 2 estaban al frente tratando de calmar a algunos habitantes que se quejaban del procedimiento. En ese momento entró en escena un perro que no le dejaba de ladrar a los uniformados. En los mismos registros audiovisuales se ve como 2 hombres intentan calmar al perro, pero este le seguía ladrando. Incluso uno de ellos trata de alejarlo con un palo. El animal se aleja, da la vuelta por un vehículo que pasaba por la vía y de inmediato se acerca a un policía que ya tenía el arma en su mano. Este dio un par de pasos atrás como si intentara alejarse del canino, que se abalanzó contra el agente mordiéndolo en la pierna derecha. La reacción del uniformado de inmediato fue dispararle. En los videos se puede ver que lo impactó en el lomo y el animal cayó tendido en el suelo. Pese a que algunos ciudadanos lo auxiliaron y lo llevaron a un centro veterinario, el canino perdió la vida. Creo que hace un buen recuento la gente de Teleantioquia de esta situación que se presentó allí. Bueno, desde la Policía Nacional hay declaraciones sobre esto que ocurrió allí. ¿Qué dicen desde la Policía Nacional?
2: La Policía Nacional en el departamento de Antioquia. Sí. A la opinión pública que durante un procedimiento realizado en el sector La Convención del municipio de Río Negro, esto es zona urbana, fue capturado un ciudadano por el presunto delito de violencia contra servidor público, luego de que agrediera a los uniformados con un arma cortopunzante tipo machete durante la atención de un motivo de policía. Durante la actuación policial, un perro de raza potencialmente peligrosa atacó a un ciudadano y a uno de los uniformados que atendían el procedimiento, causándole heridas en una de sus extremidades inferiores. Ante esta situación, el uniformado accionó su arma de dotación. De acuerdo a ello, la institución aperturó investigación disciplinaria para el esclarecimiento de los hechos bajo el debido proceso que establece la ley. En el momento, el uniformado implicado en el hecho está siendo sometido a una valoración en un centro médico con el fin de determinar las lesiones que presentó para posteriormente tomar decisiones administrativas. La Policía Nacional reitera el compromiso permanente con el respeto por la vida y el bienestar de los animales como seres sintientes, así como el uso diferenciado, racional y proporcionado de la fuerza, de conformidad con la ley y los reglamentos internos.
0: Ahí están entonces las declaraciones desde la policía de Antioquia sobre lo ocurrido el día de ayer, y habla de un perro de raza potencialmente peligrosa. El Ejército Nacional informa que fue capturado alias Cachetes o Cristian David, presunto cabecilla de una red de apoyo del bloque Jorge Suárez Briceño en la Macarena Meta. Tropas de la Fuerza de Despliegue Rápido número 1, Fuerza de Tarea Omega, en coordinación con la Policía Nacional y la Fiscalía, lograron la captura de este sujeto, quien sería responsable de extorsiones, transporte explosivo, seguimiento a unidades militares y apoyo a acciones terroristas en Meta y Caquetá. La nueva EPS anunció que Drogas La Rebaja será su gestor farmacéutico en 3 municipios. ¿Cuáles son esos municipios? Ibagué, Girardot y Soacha. Entonces, para que sepa, los municipios donde el cambio se aplicará a 70.000 usuarios de la EPS. Entonces, el dispensador de a través de un comunicado, se ha indicado que Droga La Rebaja será el operador farmacéutico en estos 3 municipios, Ibagué, Girardot y Soacha, para que le informen a sus familiares allí. Ordenan a Migración Colombia divulgar ingresos y salidas de Jeffrey Epstein del país. La solicitud fue realizada por el periodista Juan Pablo Barrientos Hoyos. Migración Colombia también deberá entregar información sobre los movimientos de Ghislaine Maxwell, señalada de ser la principal reclutadora de adolescentes para la red de trata de menores que dirigía Jeffrey Epstein. Son en Colombia las 4 de la mañana, 47 minutos y 55 segundos. Debe saber que Sandra Ortiz queda en libertad por vencimiento de términos en escándalo de la Unidad Nacional para la Gestión del Riesgo de Desastres. La exconsejera presidencial Sandra Ortiz, considerada por la Fiscalía como una pieza clave en la presunta red de sobornos del escándalo de la Unidad Nacional para la Gestión del Riesgo de Desastres, quedó en libertad por orden del Juzgado 35 Penal del Circuito con función de conocimiento de Bogotá. Son las 4 de la mañana con 48 minutos. Hoy tendremos actividad en la máxima categoría del fútbol profesional colombiano, Atlético Nacional contra Internacional de Bogotá. 6:20 de la tarde, Santa Fe contra América de Cali a las 8:30 de la noche. En la Liga Española, hoy Celta de Vigo contra Levante, 12 del mediodía, y Real Betis contra Elche a la 1 de la tarde. En la Major League Baseball tendremos buen béisbol el día de hoy, los Guardianes contra los Angels a las 5:10 de la tarde, 5:35 Orioles Yankees, 5:40 los Piratas contra los Rockies, a la misma hora los Rojos de Cincinnati contra los Nacionales de Washington, 5:45 los Medias Rojas contra los Phillies, 6:07 de la noche los Blue Jays contra los Rays de Tampa Bay, 6:10 de la tarde los New York Mets contra los Tigres de Dallas, de Detroit, perdón. Los Bravos de Atlanta contra los Cachorros de Chicago a las 6:15 de la tarde, los Medias Blancas contra los Royals de Kansas City, los Cerveceros de Milwaukee contra los Padres de San Diego, 6:40 de la tarde, los Mellizos de Minnesota contra los Marlins, los Miami Marlins a las 6:40, misma hora, los Rangers de Texas contra los Arizona Diamondbacks, 7:05 de la noche, los Astros de Houston contra los Marineros de Seattle, esto va a ser a las 7:10 de la noche, los Atléticos contra los Cardenales de San Luis, 8:40 de la noche, los Dodgers de Los Ángeles contra los Gigantes de San Francisco, 9:10 de la noche. Ahí está el buffet entonces de béisbol, buen béisbol para hoy. En cuanto a la NBA, los San Antonio Spurs contra los Minnesota Timberwolves, esto será a las 7 de la noche, misma hora de los Detroit Pistons contra los Cleveland Cavaliers. Tendremos hoy la cuarta etapa del Giro de Italia entre Catanzaro y Cosenza, 138 kilómetros para el día de hoy. Entonces continúa el Giro de Italia, quienes les gusta pues el tema del deporte a pedal, ahí tienen un buffet también. Imputan al presidente de Ecopetrol en Colombia por los delitos electorales como gerente de la campaña Petro, con información de la Agencia Fede de Bogotá. El presidente de la petrolera estatal colombiana Ecopetrol, Ricardo Roa, quien se separó el mes pasado del cargo de manera temporal, fue imputado este lunes por presuntas irregularidades en el reporte de gastos cuando fue gerente de la campaña electoral de 2022 del hoy presidente de Colombia, Gustavo Petro. El desplazamiento interno afecta a 10 millones en Latinoamérica, principalmente a Colombia. Con información de la Agencia EFE desde Ginebra, un total de 10,5 millones de personas vivían a finales de 2025 desplazadas en su país por conflictos o desastres naturales en Latinoamérica. Una gran mayoría, 7,2 millones en Colombia, alertó este martes el informe anual del Observatorio de Desplazamiento Interno. 7,2 millones, una barbaridad. Una barbaridad. Increíble, pero cierto. La Organización Mundial de la Salud no excluye que se vean nuevos casos de antivirus en los próximos días o la próxima semana, con información de la Agencia EFE desde Ginebra. La Organización Mundial de la Salud advirtió este lunes de que no puede excluirse que aparezcan nuevos casos de personas con antivirus debido al largo periodo de incubación de esta enfermedad. Israel ordena evacuar un pueblo del suroeste del Líbano ante un nuevo ataque contra Hezbollah. Con información de la Agencia EFE, el ejército de Israel anunció este martes que prepara un nuevo ataque contra el grupo chií Hezbollah en la ciudad de Samer, en el sureste del Líbano, en medio de las continuas violaciones del alto al fuego. El Parlamento israelí aprueba ley que permite sentenciar a muerte a los palestinos condenados por el ataque del 7 de octubre, con información de la Agencia EFE desde Jerusalén. La Knesset, el Parlamento de Israel, aprobó cerca de la medianoche un proyecto de ley para juzgar a los palestinos participantes en el ataque del 7 de octubre de 2023, que faculta al tribunal a imponer la pena de muerte a los condenados, según ha confirmado a la Agencia EFE este martes el Centro Legal para los Derechos de las Minorías Árabes en Israel, Adalah. Prisión para los soldados que profanaron una imagen de la Virgen en el Líbano, con información de la Agencia EFE desde Jerusalén. El ejército de Israel condenó a prisión militar a dos soldados que profanaron una imagen de la Virgen en el sur del Líbano, uno de ellos fumando junto a ella y colocándole un cigarro en la boca y el otro fotografiando la situación, según un comunicado de las Fuerzas Armadas. Trump afirma que hablará con Xi Jinping sobre la venta de armas a Taiwán durante su viaje a China, con información de la Agencia EFE desde Washington. El presidente de Estados Unidos, Donald Trump, afirmó este lunes que hablará con su homólogo chino Xi Jinping sobre la venta de armas estadounidenses a Taiwán durante el viaje que llevará a cabo esta semana a Pekín. El mayor portaaviones de Estados Unidos retorna tras casi un año desplegado en el Caribe y Oriente Medio. Con información de la Agencia EFE desde Washington, el Pentágono informó este lunes que su mayor y más sofisticado portaaviones, el USS Gerald Ford, retornará a su puerto base en el estado de Virginia tras estar desplegado durante 11 meses en Europa, el Caribe y Oriente Medio, donde ha participado en los operativos relacionados con la captura de Nicolás Maduro o la guerra contra Irán. Rusia ataca a Ucrania con varios enjambres de drones después de 3 días de tregua, con información de la Agencia EFE desde Kiev. La Fuerza Aérea Ucraniana volvió a informar durante la madrugada de este martes de la entrada al espacio aéreo de Ucrania de varios enjambres de drones rusos dirigidos contra distintas regiones del país. El activista pro-palestino Tiago Ávila llega a Brasil tras ser deportado por Israel, con información de la Agencia EFE desde Sao Paulo. El activista brasileño Tiago Ávila, integrante de la flotilla humanitaria pro-palestina que intentaba llegar a Gaza, aterrizó este lunes en Sao Paulo tras su deportación desde Israel. Lula se reúne con Bachelet para hablar sobre la candidatura a secretaria general de la ONU. Con información de la Agencia EFE desde Sao Paulo, el presidente brasileño Luis Ignacio Lula da Silva recibió este lunes en Brasilia a la exmandataria chilena Michelle Bachelet y le refrendó su apoyo a la candidatura para secretaria general de la ONU. La Fiscalía de Brasil pide condenar a un hijo de Jair Bolsonaro por coacción a los jueces. Con información de la Agencia EFE de Sao Paulo, la Fiscalía brasileña pidió este lunes condenar al exdiputado Eduardo Bolsonaro, hijo del expresidente Jair Bolsonaro, por el crimen de coacción contra los magistrados que juzgaron a su padre por un intento de golpe de Estado. El izquierdista Roberto Sánchez disputará la segunda vuelta de las elecciones de Perú contra Keiko Fujimori, con información de la Agencia EFE desde Lima. El candidato de izquierda a la presidencia de Perú, Roberto Sánchez, disputará la segunda vuelta de las elecciones de Perú frente a la derechista Keiko Fujimori, con un ajustado margen sobre el ultraderechista Rafael López Aliaga, que se hace prácticamente irreversible al alcanzar el 99,68% del escrutinio. Delcy Rodríguez rechaza el comentario de Trump sobre Venezuela como el estado 51 de Estados Unidos, con información de la Agencia EFE desde La Haya. La presidenta encargada de Venezuela, Delcy Rodríguez, advirtió este lunes que jamás estaría previsto que Venezuela se convierta en el estado 51 en reacción a las nuevas declaraciones del mandatario de Estados Unidos, Donald Trump, sobre esa posibilidad. Venezuela acusa a Guterres de hacer afirmaciones impropias de su alta investidura, Con información de la Agencia EFE desde Caracas, Venezuela acusó este lunes al secretario general de las Naciones Unidas, Antonio Guterres, de hacer afirmaciones sobre el país suramericano impropias de su alta investidura, luego de que dijera que cree que hubo grandes complicidades en la captura de Nicolás Maduro por parte de Estados Unidos el pasado enero. Cuba descarta una epidemia de hepatitis A pese a una situación sanitaria muy compleja. Con información de la Agencia EFE desde La Habana, Cuba descartó este lunes la posibilidad de una epidemia de hepatitis A tras los brotes reportados en los últimos meses en varias provincias del país, pero reconoció que la situación sanitaria en la isla es muy compleja por la crisis energética. Naciones Unidas alerta sobre el desgaste paulatino de las democracias en América Latina y el Caribe. Las democracias de América Latina y el Caribe atraviesan una erosión silenciosa pero sostenida que no se expresa en golpes de Estado, sino en el desgaste paulatino de las instituciones desde dentro, según el informe sobre democracia y desarrollo 2026 del Programa de las Naciones Unidas para el Desarrollo. Evo Morales exige un proceso imparcial tras no presentarse a un juicio por trata agravada. Con información de la Agencia EFE desde La Paz, el expresidente de Bolivia, Evo Morales, exigió este lunes un proceso imparcial y legal después de que un tribunal lo declaró en rebeldía y emitió una orden de captura en su contra por no presentarse al inicio de un juicio por presunta trata agravada de personas. La polémica propuesta de ajuste de clases en México por el Mundial provoca cambios y alarma entre padres. Con información de la Agencia EFE desde Ciudad de México, la polémica propuesta de ajustar el calendario escolar en México por el Mundial de 2026 y las altas temperaturas generó preocupación entre madres y padres de familia por un posible aumento del rezago educativo y más carga para las familias, luego de que algunas escuelas adelantaran evaluaciones y cancelaran proyectos escolares en marcha. Más de 82 millones de personas son desplazados internos por guerras y desastres naturales en el mundo. A finales de 2025, un total de 82,2 millones de personas estaban desplazadas en su propio país a causa de la violencia y los conflictos y desastres naturales, en su mayoría provocados por el cambio climático, alertó este martes el informe anual del Observatorio de Desplazamiento Interno. Según los datos que están entregando el día de hoy, este desplazamiento se ha más que duplicado en una década, ya que en 2016 las cifras ascendía a 38,9 millones de acuerdo con los cálculos de este Observatorio de Desplazamiento Interno, observatorio vinculado a la ONG Consejo Noruego de Refugiados. Son en Colombia las 4:58. Ya llegó Minati. Buen día, Minati. ¿Cómo está? ¿Cómo amaneció?
3: Muy buenos días, Guillo, para ti. Buenos días también para nuestra querida audiencia. Un feliz día ya hoy, martes 12 de mayo. Esperando que todos nuestros oyentes amanezcan motivados y bien informados aquí con Bésame Radio 88.6.
0: Vamos a saludar a los oyentes que se están reportando a través de nuestro WhatsApp en el 320-88-88-88-6. Mil gracias a los oyentes Bésame, que desde muy tempranito se van levantando con nosotros. Me dicen por acá: buenos días, Guillo, reportado sintonías del barrio Los Olivos, Gloria Molina, fiel oyente.
3: Sol Gaitán también está por aquí. Bendiciones, dice por acá Guillo, buen día. Sergio Gutiérrez siempre está conectado con nosotros en Bésame Radio. Dicen por acá: buenos días, Guillo y Nati, en sintonía. Carlos Patrón desde la 314 de Transmovilízate. Dice por acá también Henry Manotas, también en sintonía. Consuelo desde el barrio Villaflor nos dice: buenos días, excelente día para ustedes. Tomando ya un cafecito caliente, dicen por acá. Guillo, buen día. Buen día. María Teresa también nos saluda. Guillo, ¿cómo amanece? Reportando sintonía desde el manantial. También está con nosotros por acá Lenin Cantillo. Buenos días, buenos días. Luis Gutiérrez también nos dice: buenos días desde mi bella Baranoa, territorio Bésame. También nos saluda por acá muy juiciosamente, como todos los días, todas las mañanas, Silvana, AC y Ebert, firmes aquí con Bésame Radio. Buenos días, Guillo. Dice: buen día, Guillo y Nati. Darlis Romero los saluda desde Repelón. Juan Andrade también dice: buenos días, Guillo. Buenos días, buenos días. Juan Andrade firme con nosotros en Bésame. Cafecito caliente está ya tomando Javier Guzmán desde El Silencio. Francisco Rivera también dice: firme desde la 484. Marbel Reales, nuestra querida Marbel, ya está ahí firme con Bésame. Van reportando su sintonía y desde donde nos están escuchando. Dice por acá: saluditos, Guillo y Nati. Juanqui 652 de Cochofal. Bendiciones. Las hermanas Peña Grandet, ya dicen por acá: hola, Nati. Buen día, Guillo, buen día. Buenos días, Guillo, desde Santuario, en sintonía, está nuestra querida Olga. También nos reporta su sintonía por acá, desde Miramar, la señora María. Buenos días, Guillo, bendiciones en este día para ti. Compláceme, porfa, con buena música aquí en Bésame Radio. Mi esposa, Natalia Mejía, siempre en sintonía, los amo, bendiciones. Bueno, aquí ya van llegando. Yuli Pérez también dice presente. Dina también nos dice, hola Nati, Guillo, bendiciones, ya tomando cafecito.
0: Listo, ahí se van reportando entonces los oyentes a través de nuestro WhatsApp en el 320-88-88-886. Hay varias cositas de las cuales hablar. Déjeme degustarme un poquitico de esto que parece una cancionzota de los Bukis.

definitivamente Marco Antonio Solís es Marco Antonio Solís. Los Bukis, ¿no? Una agrupación muy joven. A los niños allí se les dice Bukis en México, en ciertas regiones de México. Y de ahí viene el término de los Bukis. Entonces, como era una banda de niños, entonces por eso los Bukis, los chamacos, los niñitos. Y de ahí viene el tema. Shakira tiene una canción con Anita, que es el Choca Choca. No sé si usted la conozca y a lo mejor le choca o no le choca. Pero esta es la canción en cuestión. Ya le voy a contar por qué, pero escúchela para que tenga el contexto auditivo.

0: Bueno, estuvieron en el concierto recientemente en Copacabana, hicieron un espectáculo increíble y hoy se habla de Anita y de Shakira. ¿Por qué, mi querida Nati?
1: Bueno, Anita y Shakira enfrentan acusaciones de presunto plagio por su colaboración Choca Choca debido a similitudes denunciadas por el dúo argentino Sarao. Sarao alega que la canción copia su material original, generando controversia legal y creativa sobre este éxito funk carioca. El dúo argentino Sarao publicó en Instagram comparaciones entre su canción y la canción de Choca Choca de Shakira y Anita. Es una colaboración entre la brasileña Anita y la colombiana Shakira, lanzada como parte del nuevo álbum de la brasileña. La denuncia ha generado controversia en el mundo del pop latino y el funk carioca tras su estreno, ahorita que la sacaron en mayo del 2026. Así que esto está haciendo tendencia en redes sociales, y si es plagio, si no es plagio. Están acusando a estas dos cantantes, Shakira y Anita, por presunto plagio.
0: Bueno, ahí ya tiene el contexto entonces de esta situación. La canción en cuestión, esta es la cuestión de Sarao, el dúo argentino.
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Bueno, mi gente, nosotros le ponemos el contexto, usted saca su conclusión. Usted saca su conclusión. Se está hablando también de Rápidos y Furiosos. ¿Por qué, Minati? ¿Me permite? Yo coloco esa canción de Rápidos y Furiosos que a todos nos pone medio sentimental. Esta canción de Wiz Khalifa con Charlie Puth, See You Again, con la que también recordamos a

0: Ha sido un largo camino desde donde iniciamos. Cancionzota. Bueno, Minati, ¿por qué escuchamos esto de Rápidos y Furiosos?
1: Bueno, Miguillo, para todos los fanáticos de Rápidos y Furiosos, una excelente noticia porque ya se confirmó desde el día de ayer que el universo de Rápidos y Furiosos se expande con una nueva serie de acción real en desarrollo, producida también por Vin Diesel, que es uno de sus protagonistas, para el servicio de streaming Peacock. Se reporta que podrían ser múltiples proyectos expandiendo la saga más allá de la última película. Vin Diesel está directamente involucrado con la producción ejecutiva de este nuevo proyecto y se rumora que la franquicia busca regresar a sus raíces de carreras callejeras y acción más íntimas en Los Ángeles. Se ha mencionado que incluso hay múltiples proyectos televisivos también en desarrollo para explorar más a fondo este mundo de Rápidos y Furiosos. Esta llega en paralelo con la preparación de la última película de la saga principal, Rápidos y Furiosos Forever, prevista para estrenarse el próximo 17 de marzo del 2028.

Aquí siempre lo ponemos en contexto. Ahora sabe por qué se habla entonces de Rápidos y Furiosos. Hago cambio de frente para y también de sonoridad. También de sonoridad. A lo mejor usted reconozca esta canción o la ha escuchado en algún lugar por allí. Don't Start Now es la canción de Dua Lipa. A ver si usted, yo creo que sí.

0: Start Now es Dua Lipa. ¿Por qué escuchamos a Dua Lipa?
1: Bueno, la cantante británica Dua Lipa presentó una demanda contra una reconocida marca de televisores en un tribunal de California, Estados Unidos, al acusar a la compañía de utilizar su imagen sin autorización en la promoción y comercialización de sus televisores. De acuerdo con medios internacionales, la artista reclama una compensación cercana a los 15 millones de dólares, aproximadamente 60 mil millones de pesos colombianos, argumentando que la empresa de tecnología habría aprovechado su reconocimiento mundial para impulsar las ventas de algunos de sus productos electrónicos. El caso ya gira en torno a una fotografía tomada durante el festival de Austin City en el 2024, imagen que presuntamente terminó siendo utilizada en empaques y material publicitario relacionado con estos televisores distribuidos en territorio estadounidense. Según informó Reuters, la intérprete Dua Lipa sostiene que en la demanda mantiene criterios muy estrictos en las colaboraciones de marca, razón por la que considera inapropiado el uso comercial de su imagen sin su consentimiento previo.
0: Imagínese usted. Me va a salir cariño.

Ahora ya sabe entonces por qué se habla, ya tiene primero que todo la referencia auditiva para que sepa quién es Dua Lipa y segundo por qué se habla de ella y el tema de lo... Uy, el tema de los televisores. Por cierto que la gente debe estar comprando televisor para preparándose para comprar un televisor bueno para ver el mundial. Escuchemos esto, no sé si lo recuerda también. Al lado de Pitbull, Jennifer López con On The Floor.

déjame presentarte a mi gente en la disco, dice Jennifer López allí en su introducción a esta canción On The Floor. Gran éxito. Oiga, por cierto, también hizo canción del Mundial en 2014 al lado de Pitbull, este mismo señor. Ellos hicieron, no sé si usted se acuerda de esto, además nos sirve como contexto auditivo. ¿La recuerda?

0: Canciones de mundiales para 2014, el señor Pitbull con Claudia Leite y Jennifer López. ¿Por qué escuchamos a Jennifer López, mi querida Nati?
1: Bueno, J-Lo presume sus curvas y derrocha glamour con un vestido rojo impactante y es tendencia en redes sociales. La actriz y cantante deslumbró tras caminar en la alfombra roja de Rods of Kevin Hart en Los Ángeles. Hay celebridades capaces de seguir tendencias y después está Jennifer López, quien lleva décadas construyendo un estilo tan reconocible que basta un vestido ceñido a su cuerpo, una actitud impecable que recuerda por qué se mantiene como una de las mujeres más bellas y mejor vestidas en el mundo del entretenimiento y cómo lo ha logrado a través de encontrar un estilo propio. En su más reciente aparición de estos premios, la cantante y actriz volvió a demostrar que entiende perfectamente cuál es su silueta, su color que le favorece y los elementos que la han definido en su estilo por años. Sin embargo, varios internautas también la han criticado por su edad para llevar un vestido, digámoslo así, tan sexy puesto y tan provocativa, a lo cual ella se defiende y dice que es su estilo propio.
0: Yo la defiendo, ¿sabes? Y a todas las mujeres que decían que se sienten bien con algo, pa'lante, mija.
1: O sea, se ve bellísima.
0: O sea, ahí sí, pa'lante, digan lo que digan, si usted se siente bien, pa'lante. La que tiene que sentirse bien es ella, o sea, los demás que, bueno. J-Lo.

0: 5:14. Bueno, este evento también hace parte de una de unas actividades también impulsadas por Netflix, ¿no? Oye, a propósito, Netflix, mi querido amigo, mi querida amiga, es noticia en Colombia. Minati, ¿por qué es noticia en Colombia y en el mundo realmente Netflix?
1: Bueno, Netflix Colombia está dominando en su ranking de 3 series más vistas en Colombia. La primera es Hombre en Llamas, la segunda es Perfil Falso y la tercera es Los No Elegidos. Además de esto, que también en nuestro Instagram, @besamequilla, se anunció, se informa también que ya pronto se va a estrenar la historia de James Rodríguez, una docuserie del número 10 de la Selección Colombia, que se estrenará el próximo 21 de mayo y contará con 3 capítulos donde James hablará en primera persona sobre su vida y su carrera. Ya lo pueden ver en nuestro Instagram, @besamequilla.

0: Y mientras tanto, en el mundo hay preocupación por los datos de los usuarios de Netflix. ¿Por qué, Nati?
1: Ándale, Netflix recopila masivamente datos de usuarios, hábitos de visualización, búsquedas, pausas y dispositivos para personalizar recomendaciones y producir contenido mediante la Big Data. Esta información incluye historial completo, direcciones, datos de socio, mejor dicho, el rastreo total de sus usuarios. Datos claves de recopilación, como datos técnicos también del tipo de dispositivo que la gente usualmente usa para ver su plataforma de streaming Netflix. Estados Unidos también está demandando en Texas a Netflix por esa recopilación de datos que ya para algunos, digamos que

0: Netflix por esa recopilación de datos que ya para algunos, digamos que rompe la barrera de privacidad también de sus usuarios.
1: Netflix entonces sabe qué teléfono usa, a qué hora lo usa, qué televisor tiene, qué marca tiene, cómo se conecta a internet, qué operador tiene, cuál es la serie que usted más ve, cuáles son los momentos que normalmente le gusta de una serie, si la repite más de una vez, cuál es el segmento que más le gusta de la misma, cuál es para usted la imagen más impactante, si devolvió o adelantó una serie, docuserie o una película o cualquier contenido audiovisual. Netflix lo sabe absolutamente todo de usted y no es casualidad que una vez tienen toda esa data, les salgan recomendaciones de acuerdo a su gusto. Es decir, Netflix sabe más que usted de usted mismo.

0: 5:18. Cosas que tiene que saber. Debe saber que una actriz rusa, Xenia Dobromilova, sus nombres rusos siempre son complicados, Xenia Dobromilova, es tendencia en el mundo. ¿Por qué, Minati?
1: Lamentablemente falleció esta famosa actriz tras ser arrollada por una moto en plena grabación de un comercial. La también modelo tenía 34 años. Su muerte causó conmoción entre sus seguidores, colegas y familiares. Muy bella ella. El mundo del espectáculo la recuerda como una excelente modelo en Moscú. La modelo era reconocida por su trabajo en campañas publicitarias y producciones audiovisuales en Rusia, donde logró consolidar una importante comunidad de seguidores. Según reportes internacionales, la actriz falleció tras ser atropellada por una motocicleta mientras participaba en la grabación de un comercial en las vías de la capital rusa. Al parecer, el conductor de la moto circulaba a muy alta velocidad, perdiendo el control e impactando contra la bella modelo.

0: Let's get loud. Bueno, se viene un evento gigantesco, es en el mes de septiembre, Minati.
1: Así es, el Festival Cordillera 2026 ya confirma fechas oficiales de la nueva edición. Miles de fanáticos ya comenzaron la cuenta regresiva para uno de los eventos musicales más importantes del país. Desde que comenzó el Festival Cordillera, ha sido un punto de encuentro para artistas icónicos del rock, el pop, la salsa y música alternativa en español. En ediciones anteriores han brillado Juanes, Juan Luis Guerra, Residente, Fonseca, mejor dicho, de todo. Después del éxito de sus ediciones pasadas, el festival volverá al Parque Simón Bolívar en Bogotá con una nueva propuesta que resalta la música en español y los sonidos latinoamericanos fusionados con la cultura colombiana. Según lo que compartió la organización en sus redes sociales, el Festival Cordillera se celebrará los días 12 y 13 de septiembre en Bogotá. Aunque aún no se ha revelado el cartel oficial de los artistas para este 2026, la emoción entre los asistentes ya está en aumento tras el anuncio oficial de sus fechas. 12 y 13 de septiembre, el Festival Cordillera.

cambio de frente para escuchar a otra dama para que tenga el contexto auditivo. ¿Por qué se habla? Esta chica la va a escuchar usted y muy conocida por, bueno, pareja de Rodrigo De Paul, futbolista, fue pareja de Rodrigo De Paul, ¿no? Escuchamos a ti.

0: Sí. Sí, sigue siendo la pareja, ¿no? Aquí está buscando, sigue siendo la pareja de Rodrigo de Paul. Se van a casar y toda vuelta. Bueno, 5 de la mañana con 22 minutos. ¿Por qué escuchamos a Tini?
1: Bueno, la cantante argentina Tini ya tiene agenda de conciertos en Colombia. Ya se sigue moviendo con un anuncio esperado y anticipado durante los últimos días que significa el regreso de una de las figuras más destacadas del pop latino en los últimos años. Ella es la argentina Tini Stossel, que se prepara para su presentación en Bogotá en su concierto el 18 de septiembre. Será en Bogotá con su espectáculo Futura, una de las producciones pop más esperadas y celebradas del momento. El concierto programado para realizarse en el Movistar Arena de Bogotá forma parte de la actual gira internacional de la artista argentina Tini, con la que propone una experiencia inmersiva que abarca las distintas etapas de su carrera musical.

0: Bueno, Minati, ahí estaba entonces la niña Tini, que es pareja de Rodrigo De Paul. Yo sé que los caballeros identifican perfectamente a Rodrigo De Paul, jugador de la selección argentina. Bueno, está de moda por estos días también entonces la Tini. Ese es el sonido de ella y de su música. Minati, ¿por qué Cartagena está de moda?
1: La tercera edición del Cartagena de Indias Fashion Week 2026 ya viene en camino. Se va a llevar a cabo del 17 al 20 de junio, consolidándose como una plataforma de moda más importante del Caribe colombiano, con enfoque en sostenibilidad, inclusión y talento emergente. Este evento contará con pasarelas, muestras empresariales y eventos en el centro histórico de la ciudad de Cartagena. Se desarrollará del 17 al 20 de junio y contará con la pasarela de Caracol Televisión. Moda sostenible es su lema. Se espera que el Palacio de la Proclamación y el Centro Histórico sean sedes principales del Cartagena.

0: Esa es Tini, y ya sabe por qué hoy se habla mucho de Jennifer López. Jennifer López, la verdad, es tendencia hoy. Y bueno, recordamos We Are The One, año 2014. Olé, hola. Canción oficial de la Copa Mundo 2014. Ya que estamos metidos en tema de mundial, para ir recordando. Bueno, Minati, ¿cómo se están pagando los programas sociales del Estado para el día de hoy? Mucha atención para nuestros oyentes. Programas sociales del Estado. Arranquemos, ¿por dónde?
1: Pago subsidio de distrital.
0: Hoy llegó Nati, pero...
1: con la lengua atravesa.
0: Total.
1: Distrital de Adulto Mayor 2026, hoy 12 de mayo, martes 12 de mayo. Recuerden las cédulas terminadas en 7890 en pago de Distrital de Adulto Mayor. También tenemos la información del cronograma de pico y cédula para Colombia Mayor. Y es pico y cédula de Colombia Mayor para hoy 12 de mayo, es las cédulas terminadas en 1. Y de renta ciudadana, recuerden que se está pagando todos los dígitos de la cédula. Entonces, toda esta información igual la tienen en nuestro Instagram, @pesamenquilla. Pero si la necesitan tener ahí a la mano o compartirla con alguien que de pronto le interese la información, pídamela con confianza aquí en el WhatsApp de Bésame, 320-8888-886.
0: Sigamos avanzando con los programas sociales del Estado. Entonces, ¿ya nos mencionó cuál?
1: Colombia Mayor, subsidio distrital y renta ciudadana.
0: Exactamente. Entonces ahí tienen los programas sociales del Estado. Entonces hoy, subsidio distrital 7890. Esto se paga a través de Fecti.
1: Exactamente. En Colombia Mayor, el día de hoy es cédulas terminadas en 1. Y
0: esto renta, se paga a través de Supergiros.
1: Supergiros. Y renta ciudadana también a través de Supergiros. Para el día de hoy son todos los dígitos de la cédula.
0: Desde ayer se está pagando a todas las cédulas

0: información para que comparta con sus amigos y familiares importante. Ojo con la DIAN, ojo con la Dirección de Impuestos y Aduanas Nacionales, más conocido como la DIAN. A partir de hoy, ¿arranca qué, Nati?
1: El pago de la declaración de renta para personas jurídicas empieza desde el 12 al 26 de mayo, según el último dígito del NIT. Es obligatorio para todas las empresas, independientemente de sus ingresos. Recuerde, todas las personas jurídicas deben declarar a través de, también del portal transaccional de la DIAN. De forma virtual también puede hacer el pago. Se declaran activos, pasivos, patrimonio, ingresos, costos y deducciones, calculando la renta líquida. Entonces, todas las personas jurídicas que declaran la DIAN está del 12 al 26 de mayo este pago.

0: Esta es la canción de Jennifer López con Pitbull y Claudia Leitte con We Are The One, el himno de la Copa Mundial de Fútbol 2014. ¿Cuál fue la mascota del 2014? No me acuerdo ahora. Pero bueno, tenemos el dato allí también en nuestro Instagram, ¿verdad, Nati?
1: Enseguida, sí señor, todas las mascotas, las mascotas más emblemáticas. De hecho, estoy aquí revisando en los comentarios de nuestro Instagram, en la publicación que hicimos de las mascotas de los mundiales. Y la mayoría de los seguidores recuerda mucho la mascota de Estados Unidos en 1994, que era un perrito, Streaker. Un perro futbolista super noventero, lo recuerdan muchísimo y nos comentan.
0: ¿Y el de 2014 cuál fue?
1: 2014 fue, este, de Brasil, Futis. El armadillo.
0: Era el armadillo, ¿cómo se llamaba?
1: Un armadillo azul, sí. Fuleco.
0: Fuleco, eso, y qué Futis. Fuleco, claro, Fuleco. Igual se los hemos colocado ahí en nuestro Instagram para que recuerde las mascotas del Mundial. Le hicimos el trabajo ahí. Hoy se habla de los submarinos en el mundo. ¿Por qué, Nati?
1: El mayor submarino nuclear de Estados Unidos abandona Gibraltar tras una escala con fuertes medidas de seguridad. Capaz de transportar misiles, atracó el pasado 10 de mayo en el Peñón para realizar una parada logística. El submarino estratégico estadounidense ha abandonado Gibraltar este martes tras realizar una inusual escala logística en el puerto del Peñón, una presencia que ha generado expectativas en círculos militares y especializados por tratarse de uno de los buques más sensibles de la Fuerza Nuclear de Estados Unidos. La llegada del submarino fue confirmada oficialmente por la Sexta Flota de la Armada estadounidense, que informó este lunes, el día de ayer, de la entrada de este submarino de misiles balísticos. También se dice que, aunque Washington no identificó oficialmente al submarino, medios especializados y observadores navales señalaron que se trataba de USS Alaska, que pertenecía a la clase Ohio, el núcleo de la Fuerza de la Disuasión Nuclear Marítima estadounidense más grande.
0: Ya en breve les vamos a publicar los resultados de sorteos y loterías, pero se los cuento antes. Algunos oyentes apenas están recuperando el servicio de la luz. Habían unos cortes de energía que iban de 2 de la mañana a 4 de la mañana, así que algunos en distintos circuitos se están recuperando el fluido eléctrico. Esa es la razón. Se habían previsto unos mantenimientos ayer en la noche. Se los empezamos a socializar porque hoy muchos iban a amanecer sin el fluido eléctrico. Son Colombia las 12:05. Tendremos un superartista también en Colombia, en Medellín. ¿De quién se trata?
1: Se trata de Bad Bunny, el conejo malo, que parece que está en Medellín. El artista anunció sorpresas en Colombia con emotivo mensaje. El reconocido cantante estaría disfrutando de diferentes planes en Medellín y crecen los rumores de posibles conciertos. Bad Bunny es uno de los artistas de música urbana más importantes en el mundo. Esta fue la única ciudad en Colombia, Medellín, en donde eligió presentarse y sorprendió a todos sus fans, quienes viajaron desde diferentes ciudades para poder verlo por primera vez en vivo. Ahora el cantante vuelve a emocionar a todos sus seguidores al dejar un emotivo mensaje por medio de sus historias de Instagram. En las últimas horas, cientos de personas quedaron sorprendidas al ver las historias de Bad Bunny. Allí publicó varios videos de todo lo que vivió en Medellín en enero del 2026 y también de las experiencias que pudo disfrutar de la visita en Medellín y del territorio colombiano. De inmediato, muchos de sus fans se ilusionaron con el hecho de que Benito pueda llegar a Medellín a un

¿Cómo quedaron los sorteos y loterías? De la siguiente manera: Antioqueñita mañana 22.99 de la serie 6, Dorado mañana 50.00 de la serie 1, Cafetero Día 90.39 de la serie 7, Samán 35.30, Paisita Día 36.04 de la serie 1, Chontico Día 06.02 de la serie 5, Fantástica Día 37.05 de la serie 3, Pijao 29.92 de la serie 1, Astrosol 48.02 de Leo, Sinuano Día 0892 de la serie 1, Culona Día 5852, Caribeña Día 2880 de la serie 5, Motilón Día 9575 de la serie 2, Dorado Tarde 0352 de la serie 0, Antioqueñita Tarde 2042 de la serie 7, Paisita Noche 6232, Chontico Noche 9846 de la serie 3, Cafetero Noche 3661 de la serie 1, Culona Noche 6345, Fantástica Noche 9573 de la serie 0, Motilón Noche 6309 de la serie 2, Astroluna 1313 de Aries, Cundinamarca 2580 de la serie 196, Caribeña Noche 1551 de la serie 8, Sinuano Noche 5484 de la serie 5, Tolima 4342 de la serie 268. Así quedaron los sorteos y loterías para el día de ayer. Felicidades a los ganadores o las ganadoras del día de ayer.

0: Rápidamente, saluditos por allí, Nati, porque voy con. Hoy les traigo el top 5 de las canciones más exitosas del rock en español. Ya se las voy a sonar, pero antes los saluditos, Nati.
1: Bueno, reportan sintonía por acá la familia Orozco Herrera desde el barrio Prado, Soledad. Bendiciones, Guillo, Nati, Dios los bendiga. Por acá Adalberto Pimienta nos dice, rumba Santa Marta, escuchando Bésame Radio, siempre firme. Luis Gutiérrez también con su esposa Sadie Mendoza están en sintonía. Gustavo también está por acá. Gustavo Salas desde el barrio San Francisco nos dice, buenos días, Carmencita. También nos dice, Nati, Guillo, espero están muy bien, saludos cariñosos. La profe Gina también nos dice saludos de paz y amor para toda la audiencia de Bésame. Buenos días, feliz día para todos en Bésame Radio, nos dice por acá Albert. También nos reporta sintonía Tabito Esteban, el papá del Pochis. Saludo para Elsa Huelvas, Paulo, que también está aquí en firme. Petrona Flores, Iván José Trujillo también. Henry Herrera nos dice firme con Bésame Radio. Cecilia Martínez también dice buenos días. José Eduardo también nos dice buenos días, Guillo, Nati, desde las 3:30 de la mañana estoy aquí firme con Bésame, y ahí nos envía su foto del dial 88.6 FM en su automóvil. Muy bien, Guillo, Nati, buenos días, bendiciones. Delia Terán nos saluda también. Sandra también, siempre ella está ahí conectada con nosotros en Bésame, un abrazo. Hernán Junior también nos dice buenos días, Guillo, en sintonía. Juan Pablo Neira también está ahí con nosotros. Richie de la Hoz. Adaluz nos dice buenos días, Guillo, Nati, que Dios los bendiga. Porfa, regálame el cronograma de Colombia Mayor. Listo, ya enseguidita se los comparto.
0: Eso, bueno, 5:38, el top 5 de las canciones del rock en español. Nos vamos para 1989. Para encontrarnos, yo se la voy a sonar y yo sé que usted se la conoce. Hoy les traemos el top 5 de las canciones más importantes del rock en español. 1986, ya yo le estaba cambiando la fecha. Está incluido en su álbum de estudio Signos, así se titula el álbum. Y yo se la voy a... Esta canción en realidad no necesita presentación. Por eso le digo, se la voy a sonar y yo creo que usted automáticamente va a saber de quién se trata. El top 5 de las canciones más importantes del rock en español. A ver si esta la conoce. Ahí le pongo la número 5.

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0: Soda Stereo con Persiana Americana. Top 5 de las canciones más exitosas del rock en español. Posición número 5 para Persiana Americana. Número 4 para Los Prisioneros de Chile, año 1990, con Tren al Sur, 543.
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0: Los prisioneros de Chile con Tren al Sur. Son las 5:49. El top 5 de las canciones más importantes del rock en el español. En el número 3 aparece de su álbum Big Bang, Los Enanitos Verdes, año 1994, con Lamento Boliviano.
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En el top 5 de las canciones más importantes del rock en español, segunda posición para los Fabulosos Cadillacs, año 1993, a finales de 1993 aparece esta canción, Matador.

0: Los Fabulosos Cadillacs con Matador con la posición número 2. ¿Y cuál es la canción más importante del rock en español en esta curaduría y el top 5 que les presentamos el día de hoy? Debo cumplir con el himno nacional y unos mensajes, y al regreso descubra cuál es la canción más importante.
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Y con ustedes la canción más importante del rock en español, Soda Stereo con De Música Ligera. 6:01 PM, ya viene el resumen ejecutivo de lo que tiene que saber.

En el top 5 de las canciones más importantes del rock en español, la máxima es de música ligera con Soda Stereo. 6 de la mañana, 4 minutos, entramos en el resumen ejecutivo de lo que tiene que saber. Debe saber que la temperatura máxima para el día de hoy alcanzará los 33 grados Celsius con una sensación térmica máxima de 41 grados Celsius. Será un día caluroso entre 8:30 de la mañana y las 4 de la tarde. Será un día caluroso. Tendremos ráfagas de viento de hasta 26 kilómetros por hora sobre las 6:30 de la tarde. Debes saber que la tasa representativa del mercado del dólar abre con un valor de 3,759 pesos, que el barril de petróleo Brent se está negociando a $107.99 de momento al alza. Suspensión total de los ahorros pensionales desde fondos privados puede afectar el pago de mesadas pensionales por parte de Colpensiones, con información de la Presidencia de la República. El Gobierno Nacional advirtió nuevamente que la suspensión provisional del decreto 04-15 de 2026, mediante el cual se ordena a los fondos privados de pensiones y cesantías trasladar los ahorros de los trabajadores que se cambiaron al régimen público, impide que a Colpensiones cumplir con esa obligación. Debes saber que desde el próximo 22 de julio, Qatar Airways comenzará operaciones aéreas para conectar a Bogotá con Medio Oriente. Así lo ratifica el anuncio de la aerolínea Qatar Airways sobre el lanzamiento oficial de su nueva ruta Doha-Bogotá-Caracas a partir del próximo 22 de julio con dos frecuencias semanales. Gobierno decreta 2 días de duelo nacional para honrar la memoria del ex vicepresidente Germán Vargas Lleras y del periodista Mateo Pérez Rueda. El Gobierno Nacional lo hace mediante el decreto 0483 del 10 de mayo de 2026, por el cual se honra la memoria del doctor Germán Vargas Lleras y del periodista Mateo Pérez Rueda. El gobierno del presidente Gustavo Petro ordena que durante estos 2 días se ice el pabellón nacional hasta media asta en todos los edificios públicos del país, unidades militares y de policía y las embajadas de Colombia en el exterior, con información de la Presidencia de la República. Periodistas del suroeste de Colombia rechazan en una velatón el asesinato de un reportero, con información de la agencia FEDES de Cali. Decenas de periodistas se reunieron frente a la capilla de la ermita en la ciudad colombiana de Cali para rechazar en una velatón el asesinato del periodista Mateo Pérez, cometido la semana pasada en la localidad de Briceño, presuntamente por grupos armados ilegales. Ejército reportó la explosión en el Tambo Cauca, en inmueble usado por grupo armado ilegal de Iván Mordisco. El Ejército Nacional informó que se registró una explosión en una vivienda ubicada en la hacienda, en la vereda La Hacienda, municipio del Tambo, departamento del Cauca. De acuerdo con las primeras verificaciones, el inmueble habría sido utilizado por integrantes del grupo armado organizado residual Carlos Patiño para el almacenamiento y la fabricación de artefactos explosivos. Ejército logró ubicar y restablecer contactos con tropas incomunicadas en Guaviare. Luego de 3 días de pérdida de comunicación, el Ejército Nacional confirmó que se logró restablecer contacto con las tropas del Batallón de Infantería de Selva número 24 que permanecían incomunicadas en el área general de El Retorno, en el departamento del Guaviare. La información fue confirmada por el comando de la 22ª Brigada de Selva, unidad orgánica de la 4ª División del Ejército, que indicó que la interrupción temporal de las comunicaciones obedeció a afectaciones en los sistemas de comunicación causadas por las difíciles condiciones meteorológicas que persisten en esta zona del país. Localizan a un numeroso grupo de militares que estaban incomunicados en Colombia, titula la agencia EFE. El ejército colombiano localizó al numeroso grupo de militares que permanecía incomunicado desde el pasado viernes en zona rural del municipio de El Retorno, en el departamento del Guaviare, con quienes se perdió el contacto debido a presuntas fallas ocasionadas por las malas condiciones meteorológicas, informó este lunes el ejército. Consejo de Estado frena por completo y de forma provisional el traslado de 25 billones de pesos a Colpensiones. El Consejo de Estado suspendió completamente el decreto del gobierno Petro que ordenaba mover 25 billones de fondos privados hacia Colpensiones en Colombia actualmente, con información del diario El Colombiano. Consejo de Estado acaba con el derecho a la pensión y eso no debe ser permitido por el pueblo trabajador, dice el presidente Gustavo Petro. El jefe de Estado se refirió este lunes a la decisión tomada por el Consejo de Estado de suspender los efectos del decreto 415 del 20 de abril de 2026 que reglamentaba el traslado de recursos desde el régimen de ahorro individual con solidaridad hacia el régimen de prima media con prestación definida, administrado por Colpensiones. La medida del gobierno cubría a 120 mil afiliados que se cambiaron de régimen. Son las 6 de la mañana con 9 minutos. La rama judicial responde a Gustavo Petro y defiende la división de poderes tras críticas al Consejo de Estado. El órgano judicial subrayó que las competencias y legitimidad de las altas cortes provienen directamente de la Constitución y pidió que todas las ramas del Estado actúen en defensa del orden constitucional. Sobre esto hay reacción conjunta por parte de la rama judicial y también de la Fiscalía sobre lo dicho por el señor presidente de la República, Gustavo Petro. Bueno, sobre esto dice la comunicación.
La Comisión Interinstitucional de la Rama Judicial insiste en que en un Estado democrático el respeto por la separación de poderes constituye un deber ineludible de todas las autoridades públicas, especialmente de quienes ejercen las más altas dignidades del Estado. En las últimas horas, el presidente de la República, Gustavo Petro, realizó a través de sus redes sociales señalamientos contra una decisión del Consejo de Estado que resultan incompatibles con la necesaria relación armónica que debe existir entre las ramas del poder público. Fue justo nuestro poder constituyente el que instituyó como un elemento central de nuestra estructura institucional el artículo 113, el principio de separación de poderes, reza el documento en el que la rama judicial conjunta y la fiscalía se expresan frente a lo dicho por el señor presidente de la República, Gustavo Petro. Gobierno trasladó a interno por hechos en cárcel de Itagüí, mientras avanza en medidas disciplinarias. El gobierno nacional anunció el traslado de Paulo Andrés Torre Flores desde la cárcel de Itagüí hacia el establecimiento penitenciario de Girón, Santander, como parte de las medidas adoptadas tras los hechos ocurridos el pasado 8 de abril al interior del penal antioqueño. Ustedes recordarán la rumbita, ¿verdad? La parranda vallenata allí. Bueno, por eso. Gobierno rechaza panfleto amenazante contra estudiantes y rectores de universidades en Bogotá. El viceministro de Diálogo Social del Ministerio del Interior, Gabriel Rondón, pidió medidas urgentes para proteger a la comunidad educativa. Sobre esto se ha referido el señor ministro de Educación, Daniel Rojas Medellín. Escribió 8:26 de la noche. Esto es lo que provoca el alcalde Galán cuando a través de sus funcionarios cataloga de vándalos a los estudiantes y al rector que los defiende. Después de estigmatizarles en todos los medios, les llega amenaza de muerte a ellos, a sus familias y al rector. Este es el regalo de Día de las Madres que da Galán a las mamás de los estudiantes de la Universidad Pedagógica. Solidaricémonos con ellos, que los verdaderos vándalos no se salgan con la suya, escribió Daniel Rojas Medellín, señor ministro de Educación. La suerte de muchas EPS está echada, dice Daniel Quintero, que reconoció fracaso de intervenciones y habló de corrupción, titula la revista Semana. El superintendente de salud, Daniel Quintero, aseguró que las intervenciones realizadas a las EPS de este y todos los gobiernos no han logrado recuperar las entidades y afirmó que esa situación evidencia la necesidad de una reforma estructural al sistema de salud en Colombia. Debe saber que policía mató a un perro en medio de un procedimiento. La personería de Río Negro anunció una investigación para determinar si la reacción del uniformado respondió al riesgo. Por otro lado, en el municipio se realizó una velatón por el animal. En medio de un procedimiento policial en Río Negro se presentó un presunto caso de maltrato animal que ya se encuentra en investigación. Un policía le disparó con su arma de dotación a un perro causándole la muerte. En videos compartidos en redes sociales se puede ver cómo varios uniformados trataban de someter a un hombre en las calles del municipio. Mientras tres policías intentaban esposarlo, otros dos estaban al frente tratando de calmar a algunos habitantes que se quejaban del procedimiento. En ese momento entró en escena un perro que no dejaba de ladrar a los uniformados. En los mismos registros audiovisuales se ve cómo dos hombres intentan calmar al perro, pero este le seguía ladrando. Incluso uno de ellos trata de alejarlo con un palo. El animal se aleja, da la vuelta por un vehículo que pasaba por la vía y de inmediato se acerca a un policía que ya tenía el arma en su mano. Este dio un par de pasos hacia atrás, como si intentara alejarse del canino, que se abalanzó contra el agente mordiéndolo en la pierna derecha. La reacción del uniformado de inmediato fue dispararle. En los videos se puede ver que lo impactó en el lomo y el animal cayó tendido en el suelo, pese a que algunos ciudadanos lo auxiliaron y lo llevaron a un centro veterinario, el canino perdió la vida. Son en Colombia con información de Teleantioquia. Son en Colombia a las 6 de la mañana con 13 minutos. Buen día para nuestros oyentes. Bésame. Nueva EPS anunció que Drogas La Rebaja será su gestor farmacéutico en los municipios de Ibagué, Girardot y Soacha. Ordenan a Migración Colombia divulgar ingresos y salidas de Jeffrey Epstein del país. La solicitud fue realizada por el periodista Juan Pablo Barrientos Hoyos. Migración Colombia también deberá entregar información sobre los movimientos de Ghislaine Maxwell, señalada de ser la principal reclutadora de adolescentes para la red de trata de menores que dirigía Jeffrey Epstein. Sandra Ortiz queda en libertad por vencimiento de términos en el escándalo de la Unidad Nacional para la Gestión del Riesgo de Desastres. La exconsejera presidencial Sandra Ortiz, considerada por la Fiscalía como una pieza clave en la presunta red de sobornos del escándalo de la Unidad Nacional para la Gestión del Riesgo de Desastres, quedó en libertad por orden del juzgado 35 penal del circuito con función de conocimiento de Bogotá. Las honras fúnebres de Germán Vargas Lleras se realizaron el día de ayer y se han registrado distintas imágenes las personalidades que asistieron a la ceremonia. 6 de la mañana con 14 minutos hoy en la máxima categoría del fútbol profesional colombiano. Atlético Nacional contra Internacional de Bogotá a las 6:20 de la tarde. Santa Fe contra América a las 8:30 de la noche. Hoy por la Liga Española, Celta de Vigo contra Levante 12 del mediodía y Real Betis contra Elche a la 1 de la tarde. Tendremos Major League Baseball
Guardianes contra Los Ángeles, 5:10 de la tarde, 5:35 Orioles Yankees, 5:40 los Piratas contra los Rockies, a las 5:40 los Rojos de Cincinnati contra los Nacionales de Washington, 5:45 los Medias Rojas contra los Phillies, los Azulejos de Toronto contra los Rays de Tampa Bay, 6:07 de la tarde, 6:10 de la tarde los New York Mets contra los Tigres, los Bravos de Atlanta contra los Cachorros de Chicago, a las 6:15 los Medias Blancas contra los Royals, a las 6:40 los Cerveceros de Milwaukee contra los Padres de San Diego, 6:40 de la tarde, misma hora de los Mellizos de Minnesota contra los Marlins de Miami, los Texas Rangers contra los Arizona Diamondbacks, 7:05 de la noche, los Astros de Houston contra los Marineros de Seattle, 7:10 de la noche, los Atléticos contra los Cardenales de San Luis, 8:40 de la noche, los Dodgers de Los Ángeles contra los Gigantes de San Francisco a las 9:10 de la noche. Tendremos para hoy también NBA, los encuentros, los San Antonio Spurs contra los Minnesota Timberwolves a las 7 de la noche, los Detroit Pistons contra los Cleveland Cavaliers a las 7 de la noche. Tendremos Giro de Italia, cuarta etapa para el día de hoy, entre Catanzaro y Cosenza, 138 kilómetros. Giro de Italia. Imputan al presidente de Ecopetrol en Colombia por delitos electorales como gerente de la campaña Petro, con información de la agencia EFE desde Bogotá. El presidente de la Petrotal es de la petrolera estatal colombiana Ecopetrol, Ricardo Roa, quien se separó el mes pasado del cargo de manera temporal, fue imputado este lunes por presuntas irregularidades en el reporte de gastos cuando fue gerente de la campaña electoral de 2022 del hoy presidente de Colombia, Gustavo Petro. El desplazamiento interno afecta a 10 millones en Latinoamérica, principalmente en Colombia, con información de la agencia EFE desde Ginebra. Un total de 10,5 millones de personas que vivían a finales de 2025 desplazadas en su país por conflictos o desastres naturales en Latinoamérica, una gran mayoría, 7,2 millones de personas en Colombia, alertó este martes el informe anual del Observatorio de Desplazamiento Interno. Debe saber que la OMS, la Organización Mundial de la Salud, eleva a 11 los casos positivos por antivirus, con información de la agencia EFE desde Madrid. El director general de la OMS, Tedros Adhanom Ghebreyesus, ha elevado a 11 el número de casos positivos asociados al brote en el barco MV Ondius y ha asegurado que todos los casos sospechosos y confirmados han sido aislados y se están gestionando bajo una supervisión médica estricta para minimizar el riesgo de cualquier transmisión posterior. 12 sanitarios neerlandeses en cuarentena preventiva por posible exposición al antivirus, con información de la agencia EFE desde La Haya. 12 empleados del Hospital Universitario de Radboudumbek de Nimega, en el este de los Países Bajos, han sido puestos en cuarentena preventiva durante 6 semanas tras haber estado potencialmente expuestos al antivirus al atender a un paciente infectado procedente del crucero MV Ondius. Israel ordena evacuar un pueblo del suroeste del Líbano ante un nuevo ataque contra Hezbollah. El ejército de Israel anunció este

Israel ordena evacuar un pueblo del suroeste del Líbano ante un nuevo ataque contra Hezbollah. El ejército de Israel anunció este martes que prepara un nuevo ataque contra el grupo chií Hezbollah en la ciudad de Samer, en el sureste del Líbano, en medio de las continuas violaciones del alto el fuego. El Parlamento israelí aprueba una ley que permite sentenciar a muerte a los palestinos condenados por el ataque del 7 de octubre. La Knesset, el Parlamento de Israel, aprobó cerca de la medianoche un proyecto de ley para juzgar a los palestinos participantes en el ataque del 7 de octubre de 2023, que faculta al tribunal a imponer la pena de muerte a los condenados, según confirmó AFP este martes el Centro Legal para los Derechos de las Minorías Árabes en Israel, Adalah. Debes saber que prisión para los soldados que profanaron una imagen de la Virgen en el Líbano. El ejército de Israel condenó a prisión militar a dos soldados que profanaron una imagen de la Virgen en el sur del Líbano, uno de ellos fumando junto a ella y colocándole un cigarro en la boca y el otro fotografiando la situación, según un comunicado de las Fuerzas Armadas. Trump afirma que hablará con Xi Jinping sobre la venta de armas a Taiwán durante su viaje a China. El presidente de Estados Unidos, Donald Trump, afirmó este lunes que hablará con su homólogo chino Xi Jinping sobre la venta de armas estadounidenses a Taiwán durante el viaje que llevará a cabo esta semana a Pekín. El mayor portaaviones de Estados Unidos se retorna tras casi un año desplegado en el Caribe y Oriente Medio. El Pentágono informó este lunes que su mayor y más sofisticado portaaviones, el USS Gerald Ford, retornará a su puerto base en el estado de Virginia, tras estar desplegado durante 11 meses en Europa, el Caribe y Oriente Medio, donde ha participado en los operativos relacionados con la captura de Nicolás Maduro o la guerra contra Irán. Rusia ataca a Ucrania con varios enjambres de drones después de 3 días de tregua. La Fuerza Aérea Ucraniana volvió a informar durante la madrugada de este martes de la entrada al espacio aéreo de Ucrania de varios enjambres de drones rusos dirigidos contra distintas regiones del país. El izquierdista Roberto Sánchez disputará la segunda vuelta de elecciones de Perú contra Keiko Fujimori. El candidato de izquierda a la presidencia de Perú, Roberto Sánchez, disputará la segunda vuelta de las elecciones de Perú frente a la derechista Keiko Fujimori con un ajustado margen sobre el ultraderechista Rafael López Aliaga, que se hace prácticamente irreversible al alcanzar el 99,68% del escrutinio. Venezuela acusa a Guterres de hacer afirmaciones impropias de su alta investidura. Venezuela acusó este lunes al secretario general de las Naciones Unidas, Antonio Guterres, de hacer afirmaciones sobre el país suramericano impropias de su alta investidura, luego de que dijera que cree que hubo grandes complicidades en la captura de Nicolás Maduro por parte de Estados Unidos el pasado enero. Cuba descarta una epidemia de hepatitis A pese a una situación sanitaria muy compleja. Cuba descartó este lunes la posibilidad de una pandemia de hepatitis A tras los brotes reportados en los últimos meses en varias provincias del país, pero reconoció que la situación sanitaria en la isla es muy compleja por la crisis energética. Naciones Unidas alerta sobre el desgaste paulatino de las democracias en América Latina y el Caribe. Las democracias de América Latina y el Caribe atraviesan una erosión silenciosa pero sostenida que no se expresa en golpes de Estado, sino en el desgaste paulatino de las instituciones desde dentro, según el informe sobre Democracia y Desarrollo 2026 del Programa de las Naciones Unidas para el Desarrollo. El documento difundido este lunes por el organismo concluye que la región, considerada la más democrática del mundo en desarrollo, acumula tensiones que amenazan la sostenibilidad de sus sistemas políticos, al tiempo que el avance económico no ha logrado traducirse en mayor legitimidad institucional. En cuanto a los programas sociales del Estado, Colombia Mayor, Programa Nacional del Adulto Mayor, se paga a través de Supergiro, ciclo número 4, lo correspondiente al mes de abril. Hoy se paga las cédulas terminadas en dígito 1. En el subsidio distrital del adulto mayor se paga a través de Efecti. Hoy se está pagando las cédulas terminadas en 7, 8, 9 y 0. Y para quienes cobran renta ciudadana y devolución del IVA, se está pagando a todas las cédulas en la actualidad. 6 de la mañana con 21 minutos. 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

0: La canción la hace Miguel Bosé con Teorema. Minati, ¿cómo estamos en temas de empleabilidad en Colombia?
1: Bueno, para hoy está bastante jugosa las vacantes a nivel nacional. Más o menos tenemos 32.628 vacantes. En el Atlántico hay 800 vacantes disponibles de empleo. También a nivel internacional tenemos en Alemania 100 vacantes de empleo, en España 200 vacantes. En Canadá, Ontario, hay 5 vacantes disponibles. Y en Canadá, en Quebec, hay 4 vacantes disponibles.
0: Para personas sin experiencia en todo el territorio nacional, ¿cómo está el tema de la oferta laboral?
1: Bueno, también hay empleabilidad para las personas sin experiencia y es aquí, según el último reporte de la Agencia Pública de Empleo del SENA, hay resultados de para soldador, mecánico de equipo en excavación, con sueldos aproximadamente de entre 1 millón y 2 millones de pesos. Pailero, soldador también. Mejor dicho, hay varios.
0: De todo, en total 4.811 vacantes para personas sin experiencia en todo el país.
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0: Son en Colombia las 6 de la mañana con 25 minutos, entonces en total 4.811 vacantes para personas sin experiencia en todo el territorio nacional. Las efemérides para el día de hoy, ¿cómo estamos el día de hoy con las efemérides?
1: Bueno, mi Guillo, también para los oyentes que están interesados en Camello, ya saben, como Guillo siempre les dice, nos escriben al WhatsApp de Bésame Camello y ahí yo les comparto el link para que puedan ver todas las vacantes de empleo. Bueno, las efemérides para el día de hoy, martes 12 de mayo. Tenemos el Día Mundial de la Enfermería o de la Enfermera, un homenaje a enfermeros y enfermeras que diariamente cuidan, acompañan y salvan vidas. La celebración fue impulsada por el Consejo Internacional de Enfermeras desde 1974. El lema de este año es Nuestras Enfermeras, Nuestro Futuro, las enfermeras empoderadas salvan vidas. Una profesión fundamental en cada hospital de cada país. También hoy es el Día Internacional de las Mujeres Matemáticas, una fecha que reconoce el aporte femenino en el mundo de las matemáticas y la ciencia. Se celebra en honor a Mariam Mirzakhini, primera mujer en ganar la prestigiosa medalla Fields en 2014. El objetivo es inspirar a las niñas y a mujeres a desarrollar su talento en áreas científicas y académicas. Y hoy también es el Día Mundial de la Fibromialgia, una enfermedad que provoca dolor muscular generalizado, agotamiento constante y afecta la calidad de vida de millones de personas.
0: Saluditos para Oscar Parada y Edward Restán, que también están en sintonía, rumbo al aeropuerto también. Pero 6 de la mañana, 27 minutos, cambio de sonido por acá para escuchar esto. ¿Por qué? Escuchamos See You Again de Wiz Khalifa con Charlie Puth. ¿Y qué tiene que ver esto con Rápidos y Furiosos?

0: Mina, ¿y por qué escuchamos esto?
1: Bueno, se confirma oficialmente que el universo de Rápidos y Furiosos se expande con una nueva serie de acción real producida por uno de sus protagonistas, Vin Diesel, para el servicio de streaming. El anuncio fue realizado por el propio Vin Diesel durante una presentación en Nueva York, marcando el salto de esta saga también a la televisión próximamente. Dice, los reportes indican que se están desarrollando cuatro series basadas en la franquicia de Rápidos y Furiosos, siendo la serie de acción más llamativa y con más número de seguidores.
0: Talk about 628 y cambio de sonido para recordar lo que fue parte del Mundial 2014 con Jennifer López, Claudia Leite y Pitbull. We Are One, Olé Olá, canción oficial de 2014 donde la mascota era Fuleco.

0: ¿Por qué escuchamos a Jennifer López, Minati?
1: Bueno, J-Lo es tendencia también en redes sociales el día de hoy por su llamativo vestido rojo que Jennifer López lució con unas sandalias de tacón muy elegantes. Ella, luciendo su vestido rojo con sandalias elegantes, se acaba de convertir en la inspiración de la temporada primaveral. Su estilo desafía las normas que se le atribuyen a la moda y a la edad. Recordemos que ella ya está en más de sus 50 años y ella dice que no sigue reglas, sino ella las crea. Ella tiene su propio estilo. Esta temporada lo confirma con un look seductor, muy sexy, que abraza sus raíces latinas y deja ver su esbelto cuerpo con bastantes curvas marcadas. Ella define su estilo como propio y sigue siendo tendencia en redes sociales, a pesar de que también ha sido criticada por una mujer que a su edad no debe lucir tan sexy. Ella manifiesta que es su propio estilo y que ella se siente como una mujer muy hermosa.
0: Cambio de sonoridad para encontrarnos con Don't Start Now de Dua Lipa, para que identifique al personaje.

0: ¿Por qué escuchamos a Dua Lipa, mi querida Nati?
1: Bueno, la cantante británica Dua Lipa presentó una demanda contra una marca muy reconocida de televisores en un tribunal de California, Estados Unidos, al acusar a la compañía de utilizar su imagen sin autorización en la promoción y comercialización de sus televisores. De acuerdo con medios internacionales, la artista Dua Lipa reclama una compensación cercana a los 15 millones de dólares, aproximadamente 60 mil millones de pesos colombianos, argumentando que la empresa de tecnología habría aprovechado su reconocimiento mundial para impulsar las ventas de algunos de sus productos electrónicos. El caso gira en torno a una fotografía de Dua Lipa tomada durante el Festival de Austin City en 2024, que presuntamente terminó siendo utilizada en empaques y material publicitario de esta marca y sus televisores.
0: Seis de la mañana con 32 minutos. Cambio de sonoridad para hablar también de este señor.

0: ¿Por qué escuchamos al Conejo Malo, Bad Bunny?
1: Bueno, el artista Bad Bunny anunció sorpresas en Colombia con un emotivo mensaje en sus historias de Instagram. El reconocido cantante Bad Bunny estaría disfrutando de diferentes planes en Medellín y crecen los rumores de un posible concierto. Bad Bunny es uno de los artistas de música urbana más importantes en el mundo, que no solo viene presentando en los estadios más grandes a nivel internacional, sino que dio un super show lo dejó en lo alto en el Super Bowl hace unos meses. Esta fue la única ciudad, Medellín, de Colombia en donde Bad Bunny eligió presentarse y sorprendió a todos sus fans, quienes viajaron desde diferentes ciudades para verlo. Bad Bunny, en las últimas horas, cientos de personas quedaron sorprendidas al ver las historias de Bad Bunny en redes sociales, porque allí publicó varios videos de todo lo que él vivió en Medellín en enero del 2026 y también de las experiencias que pudo disfrutar en nuestro territorio colombiano, haciendo alusión a que posiblemente tendría sorpresas para Colombia en Medellín.

0: Y nos preparamos en septiembre. Muchos empacarán sus maletas para viajar a la ciudad de Bogotá. ¿Por qué, mi querida Nati?
1: Bueno, comienza el Festival Cordillera 2026. Confirman fechas oficiales de la nueva edición, que será el 12 y el 13 de septiembre en la ciudad de Bogotá, en el Parque Simón Bolívar. Según lo compartió así la organización en sus redes oficiales, el Festival Cordillera, recordemos que ha sido un punto de encuentro para artistas icónicos del rock, el pop, salsa y música alternativa en español. En ediciones anteriores han brillado artistas como Juanes, Juan Luis Guerra, Residente, Fonseca. Este evento se ha destacado por celebrar la rica identidad latinoamericana a través de una variedad de géneros musicales y de la cultura colombiana también siempre ha estado presente. Entonces, Festival Cordillera se llevará a cabo 12 y 13 de septiembre en Bogotá.

0: La canción de Anita con Shakira. Shakira, Anita con Choca Choca. ¿Por qué hay polémica con esta canción, mi querida Nati?
1: Bueno, mi Guillo, Anita y Shakira enfrentan acusaciones de presunto plagio por su reciente colaboración Choca Choca, lanzado en mayo de este año. Debido a similitudes señaladas por el dúo argentino Sarao, Sarao publicó un video comparando su material con la canción nueva de las artistas, generando controversia sobre una posible copia. El dúo argentino Sarao denuncia que las canciones son demasiado parecidas. Las artistas, las argentinas, difundieron un video en Instagram comparando fragmentos exactos de ambas canciones. La canción es una colaboración del alto perfil entre la brasileña Anita y la colombiana Shakira, así que ellas están en este momento envueltas y acusadas en un posible plagio.
0: 6:36, para que tenga referencia auditiva, esta es la canción de Sarao, las argentinas. La canción lleva por título Atómica. Y esta es la canción que dicen que se parece a la de Choca Choca.
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Esa es la canción de Sarao, del dúo Sarao, dúo argentino, con Atómica, y esta es la de Shakira, con su... Shakira, Anita, con Choca Choca.

tiene el contexto completo de la historia. Usted sacará sus propias conclusiones. 6:37 Como siempre, todo lo que tiene que saber lo sabe con Bésame Radio 88.6. Y a través de nuestro WhatsApp, revise que allí les estamos compartiendo la información sobre el tema de cabello, también sobre los distintos cronogramas. Les estamos compartiendo ya la información a nuestros oyentes que la han solicitado vía WhatsApp. Esto es lo más reciente, y es que lo más reciente. Este es el señor Franco De Vita con Tú de qué vas. Choca, choca es lo más reciente de Shakira con Anita.

0: jamás. Lectura del Santo Evangelio según San Juan. En aquel tiempo Jesús dijo a sus discípulos: Me voy ya al que me envió y ninguno de ustedes me pregunta, ¿a dónde vas? ¿Es que su corazón se ha llenado de tristeza porque les he dicho estas cosas? Sin embargo, es cierto lo que les digo, les conviene que me vaya, porque si no me voy, no vendrá a ustedes el Paráclito. En cambio, si me voy, yo se lo enviaré. Y cuando Él venga, estableceré la culpabilidad del mundo en materia de pecado, de justicia y de juicio. De pecado, porque ellos no han creído en mí. De justicia, porque me voy al Padre y ya no me verán ustedes. De juicio, porque el príncipe de este mundo ya está condenado.
1: Tengo fe, los hombres cantarán una canción de amor universal.
0: Yo tengo fe y yo sé que usted también, y juntos celebramos el milagro de la vida. Y les regalo esto por acá: la bondad de Dios. Stay in faith.

Stay in Faith con la bondad de Dios. 6:55 en Colombia es el turno de Ricky Martin. Fuego de noche, nieve de día. Escuchas, Bésame.

0: el ritmo que nos une. Y esto inmediatamente nos evoca, nos traslada, nos conecta con la Selección Colombia y con uno de nuestros jugadores. ¿Con quién, Nati? Deme un segundito por acá, que la tenía muda. Ahora sí.
1: Con Luchito Díaz, que anunció el día de ayer el nacimiento de Fernando, su tercer hijo y el primer varón junto a su esposa Geraldine Ponce. La noticia fue compartida a través de sus redes sociales, donde la pareja publicó las primeras fotografías del hermoso bebé, acompañadas de un mensaje que se volvió viral entre sus seguidores en redes sociales. Los compañeros de fútbol también de la Selección Colombia compartieron su alegría. El mensaje fue: más amor, más vida, más de nosotros, escribieron en la publicación, frase con la que confirmaron la llegada del nuevo integrante de la familia y al que lo llamaron Fernando. Las imágenes muestran al jugador junto a su esposa y a sus dos hijas, Roma y Charlotte, durante los primeros momentos del nacimiento. Esto ya está siendo tendencia en redes sociales.
0: Felicidades a Luchito.
2: Tú vaya, yo voy. 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Me tienen concentración.
3: Desde Cúndubra, Ecuador, Daniel Muñoz, toca para Mateo Zuribe, de cámara, Camilo Rodríguez, Lucho.
0: 7:00 a.m, 2 minutos y un nuevo giro para escuchar Google Mock de The Cramps. Si usted se vio Merlina, reconoce esta canción.

0: Google Mock de Crumbs. Bueno, y tenemos que trasladarnos a la plataforma de la N de color roja gigantesca, porque hay una demanda internacional, así es, Minati.
1: Sí, es correcto, demandan a Netflix por su presunto modelo adictivo y recopilación indebida de datos en Estados Unidos. La compañía respondió que se toma en serio la protección de datos de sus miembros y actúa conforme a las leyes de cada país en lo que opera. Cada vez que un usuario de Netflix termina un episodio, la plataforma reproduce automáticamente el siguiente o contenidos relacionados, podría estar cayendo en una trampa diseñada para la extracción de datos personales. Así lo sostiene el fiscal general en Texas, Ken Paxton, que demandó a la compañía señalando que su diseño es adictivo y busca mantener a los estadounidenses y a sus hijos pegados a una pantalla para extraer todos sus datos posibles. La acusación radica ante el tribunal de Dallas y señala una contradicción entre el discurso de la empresa y sus acciones. Mientras Netflix afirma restringir la captura de información, el demandante asegura que en realidad registra y monetiza miles de millones de pesos. Recordemos que se sabe que Netflix hace uso de todo su dispositivo, digamos, su sistema para rastrear desde qué dispositivo están consumiendo su plataforma de Netflix, sus series, sus películas. También reconoce la información del usuario que en ese momento esté usando Netflix, y esto ha sido demandado por el momento en Texas, Estados Unidos.
0: Siete de la mañana, cuatro minutos, Google Mark. The Cranes. Para que recuerde a Merlina. Netflix sabe a qué hora se conecta, cuáles son los dispositivos que usa, qué marcas son, el número de pulgadas de su pantalla. Sabe cuál es su programa favorito, qué es lo que está esperando. Lo sabe, sabe más de usted de lo que se imagina. Que yo no uso inteligencia artificial, no se preocupe, que Netflix la hace por usted. Las recomendaciones, con toda la data que usted le da, la hacen con inteligencia artificial. 7 de la mañana con 5 minutos, una cortita pausa, unos mensajes importantes, cortito esto, 1 minuto 45 segundos y 3 décimas.
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0: ¿Qué hacía en 1990 mientras esto sonaba? Lo devuelvo allí. De su álbum Falta de Amor, el octavo corte de ese trabajo discográfico.

0: Maná con Perdido en un Barco. 7:10 a.m. Buen día para nuestros oyentes. Bésame, que también se van reportando a través de nuestro WhatsApp en el 320-88-88-886. Por acá nos dejaban una notica de voz.
1: Buenos días, Guillermo.
0: Buenos días.
1: Buenos días, Nati. Hoy día del enfermero, quiero felicitar a todos mis compañeros que ejercen esta profesión en la defensa civil, lo cual lo hacemos con mucho agrado. Esa es nuestra labor, de salvar vidas, de estar pendientes. Estamos ahí dispuestos a dar lo mejor de nosotros. En la defensa civil colombiana siempre estamos listos en paz o emergencia. Bésame.
0: Hombre, muchas gracias y feliz día para los enfermeros y enfermeras en este Día Internacional de la Enfermería. 7:11 a.m. Saluditos rápidamente, Minati.
2: En sintonía está con nosotros Víctor Almanza, Robert Reales, Carmencita, también desde Villa Carolina. También nos reporta un oyente que hay bastante trancón en este momento en el sector de Alameda. Dice que ha pasado con los nuevos puentes. Está ahí. Nos envía un video del trancón. Sandra Bonilla también en sintonía. Jessy López también nos saluda. Andrés Beleño y Patricia Pérez en sintonía con Bésame.
0: Ahí están los mensajitos que están dejando nuestros oyentes a través de nuestro WhatsApp. Nos trasladamos a finales de la década de los 90. Shakira publica su álbum Pies Descalzos y allí se incluye esta canción. Saque su guitarra virtual, la puede tirar ahí en el carro, en el bus, donde quiera. Y seguramente se la sabe. 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

0: Jesse y Joy con Corre, 7 de la mañana con 39 minutos. Feliz y bendecido día, martes, bésame, 12 de mayo.
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0: Un nuevo día para seguir avanzando, para tomar impulso y para darle continuidad a todo eso bonito que comenzamos esta semana. Señoras y señores, bienvenidos todos a Pídela Cantando, el karaoke más grande del mundo aquí en Bésame Radio. El lugar donde la música siempre llega para hacernos compañía y darnos otro color en medio de la rutina. Hoy quiero invitarlos a vivir el día con más calma y menos preocupación, entendiendo que no todo tiene que resolverse de inmediato y que también vale la pena disfrutar el proceso mientras las cosas van tomando su turno, van tomando su forma. A veces basta con cambiar la energía de la mañana para que todo empiece a fluir diferente. Y una buena canción tiene ese poder. Te anima, te conecta y hasta puede sacarte una sonrisa sin avisar. Siempre lo digo. Hay canciones que no se recuerdan, personas, olores, sabores, lugares, tantas cosas. Por eso hoy quiero acompañarlos con melodía que lo inspiren, que lo hagan sentir ligero y que conviertan este martes en un día mucho más llevadero. Así que esté donde esté, en el trabajo, en la casa, en el bus, en la moto, manejando o comenzando sus actividades, quédese con nosotros y pida esa canción que hoy quiere cantar, que quiere escuchar, que quiere dedicar a través de una nota de voz en el 320-8888-886. Cante aunque no cante. Recuerde, cante un pedacito corto de la canción y finaliza con el Bésame.
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1: Han con la carta artista, bésame, 7 de la mañana con 44 minutos. Señoras y señores, cante aunque no cante, súbase al escenario del karaoke más grande del mundo.
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1: A través de una nota de voz en el 320-88-88-886. Pídela cantando, bésame.
3: Buenos días, Parodi, bendiciones para ti.

0: 7 de la mañana con 50 minutos. Pídela cantando. Nota de voz 320-88-88-88-6. Actitud positiva. Actitud, bésame. Buenos días.
1: Buenos días para hoy. Hola. Y todos los casabarris. Hablamos de todo un poco. Bésame.
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0: El grupo Frontera junto a Silvestre Dangond. La canción se titula Imposible.
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0: 7:56 Más oyentes, pídela cantando Bésame.
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1: Ana Gabriel con ¿Quién como tú? 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

0: Juliana con el achantado, 8 de la mañana con 5 minutos. Continuamos en este martes. Bésame. Con actitud positiva, con actitud bésame. Recuerde, cantar es terapia, nos alegra el alma, nos llena de energía. Hay canciones que nos recuerdan personas, lugares, sabores, tantas cosas. Así que canta, aunque no cante, súbase al escenario. Envíe su nota de voz al 320-88-88-88-6. Más oyentes, pídela cantando Bésame.
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0: Jonas Secada con otro día más sin verte, 8 de la mañana con 11 minutos, pídela cantando al aire, el karaoke más grande del mundo. Nota de voz 320-88-88-88-6.
1: Buenos días, Parodi.
0: Buenos días, amén.
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0: Tommy Torres con el querido Tommy. 8 de la mañana con 16 minutos. Pídela cantando Bésame.
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0: Ricardo Arjona con El Problema, 8 de la mañana con 21 minutos.
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1: El grupo Morat con Tu Cárcel, 8 de la mañana con 25 minutos, pídela cantando Bésame.
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1: Laura Pausini con La Soledad, 8 de la mañana con 29 minutos. 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

0: Romeo Santos junto a Prince Royce. La canción se titula Dardos. 8 de la mañana con 34 minutos. Pídela cantando Bésame.
1: Muy buenos días, Parodi.
0: Buenos días.
1: Llore.

0: Bon Jovi con el Como Yo Nadie Te ha Amado, 8 de la mañana con 38 minutos. Pídela cantando Bésame.
1: Hola, bésame, bendecido
0: Hola.
1: Día.
0: Amén.
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0: Marisela con El Fin de Nuestro Amor. 8 de la mañana con 41 minutos. Pídela cantando Bésame.
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0: Muy bien, 8 con 41 minutos. Pídela cantando Bésame.
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1: Roberto Carlos con detalles, 8 de la mañana con 46 minutos. Tienes gripa. Tranquilo con Dolofen gripa, la gripa se va y sigue lo bueno. Más oyentes, pídela cantando.

0: 8 de la mañana con 51 minutos, más oyentes, buenos días.
1: Buenos días, Parodi.
0: Hola.
1: 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Visible.

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0: Rosy con Jorge Medina, Calibre 50 con Te Amo.
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0: 9 de la mañana con 5 minutos. Martes, Bésame 12 de mayo. Continúa el karaoke más grande del mundo al aire. Pídela cantando.
1: Con tu forma.
0: Así que a través de una nota de voz en el 320-88-88-88-6. Los románticos, apasionados, enamorados, le cantamos a la vida.
2: ¿Qué pasa aquí?
0: Voy con 3 oyentes. Se suben al escenario. Repito, nota de voz 320-88-88-88-6.
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0: Perfecto, pídela cantando. Bésame.
3: 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Bésame.
0: Perfecto, claro que yes. Pídela cantando. Bésame.
4: Bésame, buenos días.
0: Buenos
4: para
0: días.
4: Que me complazcas con
0: sí.
4: 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Para Miriam Vargas, bésame.
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0: 9 de la mañana con 18 minutos. Más oyentes cantando la vida. Canta aunque no cante, subas el escenario. Pídela cantando el karaoke más grande del mundo. Recuerde cantar un pedacito corto de la canción y finaliza con el bésame.
1: 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Bésame.
0: Muy bien, pídela cantando bésame.
2: Ay, buenos días, regalo una canción.
0: Buenos días.
2: 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Bésame, gracias, parodia.
0: Con gusto, claro que yes, pídela cantando, bésame.
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0: Bésame, gracias, Parodi.
1: Con gusto, claro que yes. Pídela cantando, bésame.
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1: José Luis Perales y cómo es él. 9:31 a.m. Este mes de la madre recibe remesas y giros a un link en Tunequi. 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

0: Con mi yo de antes, 9:33 a.m, pídela cantando Bésame.
1: Buenos días, bésame, bendiciones.
0: Amén.
1: Para que me complacas con la canción de Miguel Mateos.
0: Sí.
1: ¿Qué dice?
0: ¿Cómo dice?
1: Obsesión, obsesión, una burla del destino, te puse en mi camino, bésame.
0: Muy bien, por acá más oyentes, buenos días.
2: Buenos días, para decir no se forme con base con el disco. Daría cualquier cosa por volver contigo. Daría cualquier cosa por volverte a ver. Bésame.
0: Muy bien, pídela cantando Bésame.
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0: 9 de la mañana con 42 minutos. ¿Tienes gripa? Tranquilo, con Dolofen Gripa, la gripa se va y sigue lo bueno.
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0: Chayanne con Daría Cualquier Cosa, 9 de la mañana con 45 minutos. Fidela cantando Bésame.
1: Buenos días, Carol.
0: Buenos días.
1: 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Bésame.
0: Muy bien, Fidela cantando Bésame.
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0: Bésame. Buenos
1: Muy
0: días
1: bien,
0: para hoy.
1: buenos días, excelente. Pídela cantando, bésame.
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0: Los prisioneros con Tren al Sur. 10 de la mañana con 7 minutos o más oyentes cantándole a la vida. Canta aunque no cante. Envíe su nota de voz a través de nuestro WhatsApp en el 320-8888-886. Canta un pedacito corto de la canción. Recuerde finalizar con el Bésame.
1: Hola, buenos días.
0: Buenos días.
1: 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Bésame.
0: Muy bien, más oyentes. Buenos días.
2: 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Bésame.
0: Perfecto, pídela cantando Bésame.
3: Buenos días,
0: buenos días. Charlie. Sí.
3: Para que me complazca con la canción.
0: ¿Con cuál?
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0: Paulina Rubio conmigo, 10 de la mañana con 12 minutos. 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

0: Noelia con Te Amo, 10 de la mañana con 19 minutos. Más oyentes, pídela cantando Bésame. Buenos días, buenos días.
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2: Camilo VI con el llueve sobre mojado, 10 de la mañana con 32 minutos.
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2: Más oyentes cantándole a la vida.
0: Días y pedir.
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3: Buenos días, Parodi. Bendiciones.
2: Días. Amén.

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1: Muy bien, pídela cantando Bésame.
3: Buenos días, Parodi.
1: Buenos días.
3: 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Y vi en tu mirar esa claridad y en tus ojos vi palabras llenas de verdad. 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

0: Alex Syntek con Intocable, 10 de la mañana con 43 minutos. Pídela cantando el karaoke más grande del mundo al aire. Bésame.
1: Eran las 10 de la noche, piloteaba mi nave. Era mitad de un Volkswagen del año 68. Bésame.
0: Muy bien, pídela cantando. Bésame.
2: Hola, buenos días.
0: Buenos días. Amén.
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0: Carlos Rivera junto a Alejandro Fernández, Sin Despedida se titula la canción. 11 de la mañana con 5 minutos, más oyentes cantándole a la vida.
1: Sí.
0: Pídela cantando, Bésame.
2: Hola, Bésame. Tú, aire que respiro en aquel paisaje donde vivo yo. Tú me das la fuerza que se necesita para no marcharse. Tú me das amor. Bésame.
0: Excelente, pídela cantando. Buenos días.
3: Buenos días, Parodi.
0: Hola.
3: 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Envenenando este mes de abril. Con ese cuerpo de alambre que no es sombra ni de lo que fue. Bésame.
0: Muy bien, pídela cantando. Bésame.
4: 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Hasta que vuelves, bésame.
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1: Franco Simone con el paisaje, 11 de la mañana con 17 minutos. Pídela cantando Bésame.
2: 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Vaya sin dieter, bésame.
1: Muy bien, más oyentes, buenos días.
3: 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Te marchas, así que yo no intento discutírtelo, lo sabes y lo sé. 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
1: Excelente, pídela cantando Bésame.
4: Buenos días, bendiciones.
1: Buenos días, amén.

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1: 11:38. 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Cosas que usted tiene que saber, el Comité Internacional de la Cruz Roja alerta que 2025 fue el peor año en Colombia en una década en materia humanitaria. Con información de la Agencia EFE desde Bogotá. El Comité Internacional de la Cruz Roja alertó este martes que las consecuencias del conflicto armado en Colombia alcanzaron en 2025 el nivel más grave de la última década, con un fuerte aumento de desplazamientos, confinamientos, desapariciones y víctimas de explosivos. La situación humanitaria en 2025 no fue un hecho aislado, se marcó en un deterioro progresivo de la situación humanitaria que el Comité Internacional de la Cruz Roja ha venido advirtiendo desde 2018, afirmó el jefe de la Delegación Regional del Comité Internacional de la Cruz Roja en Bogotá, Olivier Dubois. Según el balance anual del organismo, en el año pasado, al menos 235.619 personas fueron desplazadas de manera individual, 87.069 lo hicieron en movimientos masivos y 176.730 permanecieron confinadas por acciones de grupos armados. Frente a 2024, todos los indicadores aumentaron de forma significativa. El desplazamiento individual creció un 100%, el desplazamiento masivo un 111%, el confinamiento un 99%, las víctimas de artefactos explosivos un 34% y las nuevas desapariciones documentadas por el Comité Internacional de la Cruz Roja un 22% según el informe. El comité señaló que durante los últimos años los conflictos armados persistieron, se volvieron más complejos y sus efectos sobre la población civil se profundizaron. Estas formas de violencia generaron una presión constante sobre las comunidades, forzaron desplazamientos y limitaron de manera sostenida el acceso a servicios esenciales, agregó Dubois, quien aclaró que el impacto de los conflictos armados no se limitó a los combates, sino que se instaló en la vida cotidiana de las comunidades. 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
2: 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Si necesita el link de pago para que lo tenga a la mano, me lo puede pedir al WhatsApp de Bésame 320-88-88-88-6.
1: 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El Grupo Frontera, Silvestre Dangond con Imposible, Milagro de Abril con Alberto Plaza, Leyes del Corazón con Tatiana y La Flaca con Andrés Calamaro.

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0: La canción la hace Ricardo Arjona con ¿Quién diría? 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
0: 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París afirma que la ciudadana francesa infectada por antivirus en el Ondius está grave. Con información de la agencia EFE desde París, la ciudadana francesa que dio positivo por antivirus de tipo Andes permanece hospitalizada en estado grave en cuidados intensivos, mientras que otros cuatro franceses repatriados junto a ella del brote registrado en el crucero MV Ondius evolucionan favorablemente y han dado negativo. Informó este martes la ministra de Sanidad de Francia, Stephanie Rist. Durante una rueda de prensa, la ministra aseguró que su gobierno quiere actuar con total transparencia y compartir con la población la misma información manejada al más alto nivel del Estado, por lo que compareció junto a otros altos cargos sanitarios y expertos. El gobierno actuó inmediatamente desde la identificación del virus, afirmó la ministra, quien recordó que los cinco ciudadanos franceses que iban a bordo del Ondius fueron repatriados el domingo pasado desde la isla de Tenerife mediante una operación sanitaria especial y trasladados a hospitales de referencia en Francia. A su llegada, fueron aislados en habitaciones especiales con sistemas de doble flujo de aire y sometidos a vigilancia médica estrecha, precisó. Cuatro de ellos están bien y han dado negativo. Una paciente positiva de antivirus presenta, en cambio, una forma grave y se encuentra actualmente en reanimación, en estado grave, declaró Rist, quien rechazó ofrecer más detalles para respetar el secreto médico. 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
0: 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Es el turno de Juliana con El Achantado. Déjame intentar con Carlos Mata. Te extraño, te olvido y te amo con Ricky Martin. No sé si es amor con Roxette y Aléjate de mí con Camila.

0: 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Londres destinará más de 130 millones de euros para drones en una futura misión en Hormuz. Con información de la agencia EFE desde Londres, el Reino Unido está anunciando hace unos minutos atrás que destinará una nueva partida de financiación de 115 millones de libras esterlinas, unos 132,5 millones de euros, para contribuir con drones, detectores de minas y sistemas antidrones en una futura misión multinacional que proteja la libertad de navegación en el Estrecho de Hormuz. Esta tarde, durante una cumbre virtual con ministros de defensa de más de 40 países, copresidida por Londres y París, el titular británico del ramo, John Healey, comentó que esta misión en el estrecho, actualmente cerrado por la guerra entre Estados Unidos e Irán, será defensiva, independiente y creíble, y entrará en funcionamiento cuando las condiciones lo permitan. 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
1: Buenas noticias para los fans de Juanes. Juanes volverá a tocar en Medellín el próximo 14 de noviembre. Así lo confirmó el artista paisa el día de hoy en una rueda de prensa durante la presentación del nuevo escenario de espectáculos de Sabaneta que se llama Davie Arena. Recinto que se inaugurará ese día con un concierto suyo en el marco del Juanes Gold Tour 2026, su gira internacional de más de 50 conciertos distribuidos en América y Europa. Él mencionó: "Estoy muy honrado y les juro que este va a ser el mejor concierto de mi vida".
0: Son en Colombia las 12 del mediodía con 33 minutos. Daniel Quintero le ha pedido la renuncia a todos los interventores de las EPS controladas por el gobierno y aumenta la incertidumbre sobre el sector. La crisis del sistema de salud sumó este martes un nuevo episodio de incertidumbre luego de que el superintendente nacional de salud, Daniel Quintero Calle, anunciara que pidió la renuncia protocolaria de todos los agentes interventores de las EPS intervenidas por el gobierno, una decisión que genera preocupación en el sector por el impacto que podría tener sobre la estabilidad administrativa y la continuidad de la atención a millones de pacientes. Con información del diario El Tiempo. 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Es el turno de Alejandro Lerner con Después de ti. Debajo de la almohada con José Miguel Díez. La pareja ideal con Marisela y Marco Antonio Solís. No hace falta con Mijares. ¿Y cómo se cura una herida con Jaycee Velázquez? 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
11: 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En 2026, los conductores que operen vehículos bajo la influencia del alcohol en Colombia se enfrentan a un endurecimiento de las sanciones económicas y administrativas con multas que pueden alcanzar los 42 millones de pesos. Estas medidas fundamentadas en el Código Nacional de Tránsito y la Ley 1696 de 2013 buscan reducir los índices de siniestralidad vial en el país. El esquema de castigos varía según el grado de alcoholemia detectado y la reincidencia del infractor, contemplando desde la suspensión temporal de la licencia hasta la inmovilización del vehículo y la obligatoriedad de realizar trabajos comunitarios. La clasificación de los niveles de alcoholemia, la legislación colombiana vigente estipula 4 niveles técnicos para determinar la gravedad de la infracción basados en los miligramos de etanol presentes por cada 100 mililitros de sangre. Grado 0, entre 20 y 30 miligramos de etanol. Grado 1, entre 40 y 99 miligramos de etanol. Grado 2, entre 100 y 149 miligramos de etanol. Grado 3, superior a los 150 miligramos de etanol. A mayor concentración de alcohol en el organismo, la severidad de la sanción aumenta proporcionalmente, afectando tanto el costo de la multa como el tiempo de suspensión de los documentos de conducción. Las multas económicas y suspensión de licencia, según el artículo 152 del Código Nacional de Tránsito y la Ley 1696 de 2013, las sanciones para quienes conduzcan en estado de embriaguez varían según el grado de la alcoholemia y la reincidencia. En casos de repetición sorprendido por tercera vez manejando con segundo grado de alcoholemia, la multa puede alcanzar hasta 720 salarios mínimos diarios legales vigentes. Para 2026, estas sanciones económicas oscilan entre 90 y 720 salarios mínimos diarios legales vigentes, lo que en términos prácticos representa valores desde los 5,2 millones de pesos hasta los 42 millones de pesos. 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Es el turno de David Bisbal con Mi Princesa. Pero antes, Dardos con Romeo Santos, Prince Royce. Shakira con Tú, Somos Novios con Luis Miguel y Tú lo Decidiste con Ana Gabriel.

0: 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El Ministerio de Transporte extiende por 12 meses la suspensión de cobro en peaje papiros a vehículos de categoría 1 y 2. El Ministerio de Transporte oficializó este martes la prórroga por 12 meses de la suspensión de la tarifa en el peaje de papiros en Puerto Colombia para los vehículos de categoría 1 y 2. La resolución del Ministerio de Transporte precisa en su artículo segundo que, abre comillas, cuando se advierta algún riesgo de insuficiencia de los mecanismos de compensación contemplados en el contrato de concesión número 004 de 2014, la Agencia Nacional de Infraestructura, ANI, concurrirá con la debida antelación ante el Ministerio de Transporte para solicitar la respectiva modificación del valor de las tarifas y demás condiciones previstas en la presente resolución que sean requeridas para conjurar dicho riesgo, cierro comillas. Esta es la cuarta prórroga a la suspensión de las tarifas a esta categoría de vehículos. 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
1: Atención, esta información para nuestros amigos conductores de BCM Radio. Ya está en funcionamiento el cambio de prioridad vial en la intersección de la calle 86 con carrera 65. Si transitas por la calle 86, ahora debes detenerte y respetar la nueva señal de pare que hay allí. La carrera 65 pasó a ser la vía prioritaria y tiene la prelación en la intersección. Esta medida fue implementada luego de estudios técnicos y análisis de movilidad para mejorar la seguridad vial y la circulación en el sector.
0: 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El Pentágono.

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El Pentágono eleva hasta los 29 mil millones de dólares el coste de la guerra en Irán. Con información de la agencia EFE desde Washington, el Pentágono cifró este martes en 29 mil millones de dólares el coste de la guerra en Irán, en lo que supone un aumento de unos 4 mil millones de dólares más que los reconocidos hace dos semanas. El director financiero interino del Pentágono, Jules Hurst III, que había fijado el gasto en 25 mil millones el pasado 29 de abril, aseguró durante una audiencia en el Congreso que se está revisando constantemente la cifra. La comparecencia en el Capitolio se produce el mismo día que se ha conocido que el índice de precios al consumidor, o IPC, de Estados Unidos aumentó en abril hasta el 3,8% interanual, el nivel más alto desde mayo de 2023 y ligeramente por encima de los pronósticos del mercado que preveían el encarecimiento de la energía por la guerra en Irán. En ese contexto económico, el secretario de Guerra Pete Hegseth testifica este martes en la Cámara de Representantes y en el Senado sobre la solicitud de presupuesto de 1,5 billones de dólares para el Pentágono para el próximo año, que no incluye la parte separada destinada a cubrir el coste de la guerra que el Congreso lleva semanas esperando. 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Es el turno de Josie Quen al lado de Jorge Medina y Calibre 50 con Te Amo. ¿Qué de raro tiene con Vicente Fernández? Tu cárcel con los Enanitos Verdes. Tras de mí con RBD. Y una canción que te enamore con Servando y Florentino. 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
1: Una misión internacional en Colombia, el Centro Carter, hará seguimiento a las elecciones presidenciales del próximo 31 de mayo. El equipo estará conformado por expertos electorales de países como España, Alemania, Brasil y Estados Unidos, quienes evaluarán muy estrictamente los aspectos jurídicos, administrativos y de transparencia en el proceso electoral. La misión sostendrá reuniones con autoridades electorales, partidos políticos, medios de comunicación y organizaciones civiles, y posteriormente entregará un informe con hallazgos y recomendaciones. Ellos empezaron a trabajar en este seguimiento desde el día de hoy.
0: En Colombia son las 13 horas 42 minutos, 1 de la tarde 42 minutos en Colombia. 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Debe saber que tendremos actividad deportiva para el día de hoy. Atlético Nacional contra Internacional de Bogotá a las 6:20 de la tarde. Santa Fe contra América a las 8:30 de la noche. Por la Liga Española se está jugando Celta de Vigo 2, Levante 3, Real Betis 1, Elche 0. Osasuna contra Atlético de Madrid hoy a las 2:30 de la tarde. En la NBA, San Antonio Spurs contra los Minnesota Timberwolves a las 7 de la noche del día de hoy. Tendremos para el día de hoy Major League Baseball, los Guardians contra los Angels a las 5:10 de la tarde, Orioles contra los Yankees 5:35, Piratas contra Rockies 5:40, misma hora de los Rojos de Cincinnati contra los Nacionales de Washington a las 5:45, los Medias Rojas contra los Phillies, los Azulejos de Toronto contra los Tampa Bay Rays, 6:07 de la tarde. A las 6:10 de la tarde, los New York Mets contra los Tigres. Tendremos los Bravos de Atlanta contra los Chicago Cubs. A las 6:15 de la tarde, los Medias Blancas contra los Royals. 6:40, misma hora de los Cerveceros de Milwaukee contra los Padres de San Diego. Los Mellizos de Minnesota contra los Miami Marlins, misma hora 6:40. Los Texas Rangers contra los Arizona Diamondbacks a las 7:05 de la noche. Los Astros de Houston contra los Marineros de Seattle a las 7:10 de la noche. 8:40 de la noche, los Atléticos contra los Cardenales de San Luis. Y a las 9:10 de la noche, los Ángeles Dodgers contra los Gigantes de San Francisco. 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Cosas que tiene que saber. Mire, se está indicando que se está pidiendo, se está hablando en este momento ante la decisión de la Fiscalía de condicionar, la suspensión de las órdenes de captura contra los 29 cabecillas del Clan del Golfo. El señor presidente de la República reiteró que el presidente es el que ordena la política de paz de Colombia. Confirmó que con la petición el mandatario no ha solicitado la suspensión de la orden de extradición de alias Chiquito Malo ni la lista de los primeros 400 combatientes que irán a la zona de concentración en el sur de Córdoba. Así lo están informando nuestros compañeros de Caracol Radio. Son las 13 horas 44 minutos. 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Es el turno de Yuri con Detrás de mi Ventana. Piel de Ángel con Camilo VI. Luego esto una breve pausa y al regreso Para Siempre con Magneto. De Repente con Soraya. Kilómetros con Sin Bandera y Los Caminos de la Vida con Vicentico. Que no

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1: Bésame Radio 2:02 de la tarde y hacemos una pausa muy especial porque el señor Eduardo de la Cruz Pacheco, el señor está hoy de cumpleaños. Él es fiel oyente de Bésame Radio, siempre lleva a la emisora ahí conectada en su automóvil mientras va trabajando, conduciendo. Él está escuchando la mejor emisora, la más apasionada, Bésame Radio. Así que un saludo y una felicitación de cumpleaños para el señor Eduardo de la Cruz Pacheco, siempre en sintonía. Gracias por ese cariño y esa fidelidad con nosotros en Bésame Radio. Sigue Soraya con su canción De Repente y Sin Bandera con su canción Kilómetros. 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

2:14, la información de valor que usted debe saber sigue y continúa aquí en Bésame Radio 88.6, también con la buena música. Activan hoja de ruta contra riesgos en el sistema eléctrico por fenómeno del Niño en el país. El plan articula estrategias de prevención y coordinación institucional para evitar riesgos de abastecimiento energético. Ante la llegada del fenómeno del Niño, en este año, el Gobierno Nacional elaboró una hoja de ruta con 50 acciones estratégicas para garantizar la confiabilidad del sistema eléctrico y de gas y así prevenir posibles impactos climáticos durante el último trimestre de este año. De esta manera se advirtió que, de acuerdo con el análisis de técnicos expuestos, el fenómeno podría ubicarse por encima de intensidad moderada. Sin embargo, el IDEAN aclaró que aún no es posible afirmar que tendrá una gravedad superior a la del último evento registrado en el país. Algunas estrategias priorizadas se encuentran: seguimiento permanente a escenarios de demanda eléctrico y abastecimiento de gas, revisión de esquemas regulatorios y medidas de confiabilidad del sistema, monitoreo a plantas de generación y proyectos estratégicos, estrategias de divulgación y comunicación para enfrentar el fenómeno climático, evaluación de medidas estructurales para garantizar sostenibilidad financiera y operativa del sistema energético. Cabe resaltar que la hoja de ruta contempla acciones lideradas por las entidades como Ecopetrol, Superintendencia de Servicios Públicos y gremios del sector, bajo la coordinación del Ministerio de Minas y Energía. 2:16, también les recuerdo a nuestros queridos oyentes de Bésame Radio que hoy se sigue pagando renta ciudadana. Desde ayer se están pagando a todos los dígitos. Este pago de renta ciudadana va hasta el 18 de mayo para que lo tengan muy presente. También están pagando Colombia Mayor. El pico y cédula para el día de hoy, martes 12 de mayo, son los dígitos de la cédula terminado en 1 para pago de Colombia Mayor y pago de subsidio distrital del adulto mayor para hoy, martes 12 de mayo, son las cédulas terminadas en 7, 8, 9 y 0. Para que lo tengan muy presente, si no, los invito también a que esta información la tienen en sus manos en @besamequilla, nuestro Instagram, @besamequilla, para que lo tengan ahí presente. Si no, por el WhatsApp, nosotros también se lo compartimos. Ya me están por acá también reportando sintonía nuestra querida Felicidad Guzmán y Danis Vides desde el Carmen de Malamo, que siempre están ahí conectadas con nosotros. Me saluda por aquí también Nayi Medina, Julie Pérez también me saluda por acá. Hola Nati, bendiciones. Ya me están pidiendo el link también de los cursos virtuales de la Secretaría de la Mujer también. Ya se los comparto enseguida. Gracias siempre por la fiel sintonía y un saludo y un abrazo cálido para toda nuestra audiencia internacional que nos escucha a través de www.besame.fm. Ya son las 2:17 y llega Edén Muñoz con su nueva canción Mi Yo de Antes. Sigue Eros Ramazzotti con Si Basta en un par de canciones. Selena con su canción Fotos y Recuerdos y Chayanne con su canción Fantasías. 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

0: Así lo dice Elmer Figueroa Arce y se llama Cheyenne Fantasías. 2:32 minutos, qué rico poderlos saludar, qué rico poderles decir feliz media tarde, sí, ya, 2:32. Ya, esto no es mediodía. Ya vamos para el segundo round. O sea, ya por lo menos los que trabajan en la tarde ya llevan 2 horitas ganadas.
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0: Yo no estoy vendiendo postre aquí. Aquí estaban pidiendo un lindo un postre. Ya cerraron el curso de los postres. Ya, señora Ana María. Oigan, cuando uno le dice que hay curso gratuito, usted tiene que de una. Porque es que esto aquí es una cosa de loco. O sea, eso va volando. Yuli Pérez Mendoza y el equipo de Lula. Uy, ellos son más firmes. ¿Quién más es más firme? A ver. ¿Quiénes son los firmes de los firmes en esta emisora? A ver, se me radia. ¿Qué me dice? Yo no sé. A ver, salude. Carito G, me dice. Ah, una Carito G me está saludando. Yo no sé. Carito, le Station. Ah, muy perfecto para hablar. Yo sabía. No pretend to that un inglés coqueto. Remember American false sorry. Sonrisa, yo me quedaba loquito. Vamos a poner la actitud de esta tarde deliciosa. Sí, porque aquí son tardes apasionadas, aquí son tardes románticas. Si usted está triste, venga, que aquí lloramos los dos. Si usted está alegre, venga y sonreímos los dos. Yamile, Mariela, Ivette, un besote y un abrazo. Recuérdame de la Quinta Estación.

Así lo dice Franco Atilio de Vita De Vito. Ya lo he vivido. Na, na, na, na. Edith Padilla, firme con Bésame, me dice por acá. Carito, saludos. Regálame una canción. Oye, tú te la vacilas solita. Un besote y un abrazo, Cindy. Saludos, me dicen bella, soy firme. Luz, gracias, Luz. Carito, para saludar a mi enfermero de cabecera. Hoy es el día del enfermero y la enfermera. Uno siempre tiene a alguien que le cura los males. ¿Usted tiene uno? Venga, felicítelo, por favor. Deme tu nombre, como hace Neck en esta canción.

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Ya son las 2:59 minutos y aquí continuamos regalándole muchas canciones. Algo de Paulina Rubio, los Gypsy Kings, algo de Jordano, Miki Taveras. Vienen en línea para darles las mejores canciones en Bésame Radio.

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Bueno, me acuerdo de ti, lo hace Miki Taveras, esa muy buena canción. Recuerden, 320-88-88-88-6. Por acá me dicen, hola, bésame, un besote y un abrazo en tu día de la enfermera para ir de Sandoval, en la General del Norte. La tía número uno de Joel Canchimbo, un besote y un abrazo, carito. Soy Alejandra, no de Shakira, buenas tardes, te saluda. Marta desde el barrio Recreo, siempre escuchando Bésame. Hola, carito, comienza a amanecer de Perla. De Nair desde la Registraduría Auxiliar La Paz, escuchando Bésame. Saludos a Vanessa, la esposa de Lucho. Recuerden, 320-88-88-88-6. Willing el amarillito en mi radio... apasionada en mi taxi por toda Barranquilla, a todas las clínicas, hospitales, enfermerías que nos escuchan a esta hora. Feliz día del enfermero, feliz día de la enfermera. Un besote y un abrazo para todos ustedes.

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1: Me dicen por acá Leonardo Marenco, siempre en sintonía. Carito, un beso y un abrazo. Gustavo de las Alas también en sintonía, escuchando Bésame Radio, la radio apasionada. Bienvenidos a todos aquellos que van llegando a los 88.6 FM. Aquellos que disfrutan, que cantan.
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1: Oigan, hablaban, fíjense que hoy tuve la oportunidad de estar bien despierta, bien AM. Y oiga, 4 de la mañana y hace un calor. Y debido a la persistencia de una masa de aire con bajo contenido de humedad, se prevé que continúen las altas temperaturas en amplias zonas del Caribe por el resto de la semana. El Instituto de Hidrología, Meteorología y Estudios Ambientales, IDEAN, ayer dijo que estas condiciones sumadas a una circulación anticiclónica en niveles intermedios de la atmósfera favorecen cielos despejados, mayor radiación solar y un incremento de la sensación de calor. O sea, sombrilla, bastante bloqueador y de una. Porque el calor está como chévere. Altas temperaturas en el Caribe seguirán hasta este fin de semana. Entre martes y miércoles se prevé una leve disminución de las lluvias. Sin embargo, para el jueves volverán a incrementarse las condiciones nubosas y las lluvias en amplios sectores del país. Bogotá llueve todos los días. Carito, mujer hermosa, compléceme con una canción. No hay nada como una mujer.

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1: Recuerden, 320-88-88-886. Carito, desde el lugar de trabajo quiero escuchar sereno. Gracias, bésame. Algo de Mónica Naranjo me piden por acá. Muchas bendiciones para ti, carito. Un besote y un abrazo.
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Usted no sabe que a partir del próximo, escuche, 15 de julio de 2026, Colombia implementará una nueva etapa en la reducción gradual de la jornada de trabajo, pasando de 44 a 42 horas semanales máximas permitidas. Así, no obstante, según la normativa vigente, no impactará a la totalidad de la fuerza laboral del país, ya que varios sectores y cargos específicos están exceptuados de esta limitación debido a la naturaleza de sus funciones, señores. Uno de ellos, uno de los grupos que no percibirá el cambio son los trabajadores que ocupan cargos de dirección, confianza o manejo, debido a su alta jerarquía, ya que representan directamente los intereses del empleador o gestionan la administración financiera de las compañías. Alex Ubago, Se llama Dame Tu Aire, Algo de Maná, Rocío Dúrcal, Bésame.

0: En Colombia son las 4 de la tarde, 42 minutos. Titula Infobae, Petro confirmó que dio la orden de bombardear al comando central del ELN con apoyo de Venezuela. No están en ningún acuerdo de paz, ha dicho el presidente colombiano. Ratificó la ofensiva militar en Catatumba, ejecutada tras acuerdos de cooperación con Caracas, mientras negó la existencia de negociaciones de paz con la guerrilla y defendió la acción ante las críticas. A través de su cuenta en X, el señor presidente de la República, Gustavo Petro, 2:33 de la tarde, escribe: di la orden de bombardeo al campamento del ELN dentro de la voluntad acordada con el gobierno bolivariano de Venezuela. Las organizaciones que mantengan su decisión de controlar total o parcialmente economías ilícitas y rechacen los acuerdos para iniciar su desmonte no están en ningún acuerdo de paz. No es cierto que el gobierno no cumplió con los acuerdos parciales. El ELN destruyó la confianza de la nación en su voluntad de paz cuando desató la muerte sistemática de centenares de campesinos desarmados del Catatumbo. La fiscal general de la nación no tiene razón en legitimar ese delito de lesa humanidad, diciendo que otro grupo comenzó con el asesinato de una familia cercana al ELN. Nada justifica crímenes contra la humanidad, escribió el señor presidente de la República, Gustavo Petro.
1: Ok, ya son las 4:43 minutos. Llega Juliana con esta canción que se llama El Achantado. Rocío Dúrcal con Vestida de Blanco. Nicolás Tovar con Amor del Bueno. Y al regreso les regalo una canción de Gianluca, Mi Historia Entre Tus Dedos.
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0: 13 minutos, Putin presume de las características del misil intercontinental Sarmat tras prueba exitosa. Con información de la agencia EFE desde Moscú, el presidente de Rusia, Vladimir Putin, presumió este martes de las características del misil intercontinental Sarmat tras una prueba exitosa de ese armamento. Se trata del sistema de misiles más potente del mundo, con una potencia equivalente al sistema de misiles Voevoda de la era soviética, que forma parte de nuestro arsenal, dijo el jefe del Kremlin tras escuchar el informe del comandante de las fuerzas de misiles estratégicos, Sergei Karakaev, sobre una prueba exitosa del Sarmat. Putin aseguró que tras el éxito de la reciente prueba, a finales del año los Sarmat entrarán en servicio. El líder ruso dijo que Sarmat es el complejo de misiles más potente del mundo, con una potencia total que supera 4 veces a la de cualquier sistema occidental equivalente. Putin también aseguró que se encuentra en la fase final del desarrollo de los misiles Poseidón y Burevestnik. Karakaev, por su parte, afirmó que es capaz de burlar todos los escudos antimisiles de los enemigos potenciales de Rusia. Hace una semana, las fuerzas de seguridad de Rusia detuvieron al director de la empresa Krasmash, fabricante de misiles balísticos Sarmat, bajo la sospecha de recibir un soborno. Según medios independientes, la puesta en servicio de los Sarmat tenía que ocurrir antes, pero 2 pruebas fallidas aplazaron esa fecha.
1: Ok, ya son las 5:04, canciones como Río Roma con Me Cambiaste la Vida, algo de Ricardo Arjona, Dime Que No, Carol Márquez con Esperaré y Roberto Carlos, No Te Partes de Mí.

0: En Colombia son ya las 5 de la tarde con 22 minutos. Autoridades dicen que hombre muerto por avión en aeropuerto de Denver quería suicidarse. Con información de Associated Press, la agencia AP, el hombre de 41 años que murió atropellado por un avión en el aeropuerto internacional de Denver quería suicidarse cuando escaló una valla y caminó hasta una pista de aterrizaje. Una falla de seguridad que el personal del aeropuerto no detectó al principio, informaron las autoridades el martes. No se recuperó ninguna nota de la víctima y los funcionarios determinaron que la causa de muerte fue suicidio con base en el examen post-mortem, indicó Sterling McLaren, médica forense principal de la ciudad y el condado de Denver. No ofreció más detalles. La colisión con el avión Frontier Airlines provocó un incendio en el motor que obligó a los pasajeros a evacuar. 12 personas sufrieron lesiones leves y 5 fueron trasladadas a hospitales. Desde entonces, 4 han sido dadas de alta, señaló el director ejecutivo del aeropuerto, Philip Washington. Un video en blanco y negro difundido por el aeropuerto muestra a la distancia una diminuta figura caminando hacia la pista con los brazos balanceándose. La persona cruza hacia la pista en un ligero ángulo y segundos después se ve al avión pasar a gran velocidad. Golpea a la persona con su motor derecho que estalla en llamas al momento del impacto. Los pasajeros fueron evacuados por toboganes. Unos minutos antes de que el hombre escalara la valla, se activó en la zona un sistema de radar que desencadenó una alarma. Personal de seguridad que utilizaba una cámara de vigilancia vio una manada de ciervos en esa misma área, pero al principio no vio al intruso, explicó Washington. Agregó que funcionarios federales notificaron al aeropuerto sobre el intruso minutos después, pero debido a la ubicación y al corto lapso entre el momento en el que el hombre escaló la valla y cruza la pista, el personal del aeropuerto no pudo intervenir, afirmó. El hombre recorrió unos 200 metros desde la valla hasta la pista antes de ser golpeado por el avión de Frontier Airlines, que viajaba a 240 kilómetros por hora durante el despegue. El motor del avión causó la muerte del hombre, indicó McLaren.
1: Ricardo Montaner con esta canción que se llama Déjame Llorar, algo de Marco Antonio Solís que se llama Si Te Pudiera Mentir, Karol G con Milagros y David Bisbal con Dígale. 4 canciones que van a sonar a esta hora en los 88.6 FM.

0: Bueno, a partir de este momento, notas de voz, ¿cómo está el tráfico en la ciudad de Barranquilla, donde hay arroz con mango? Si me ayudan y me colaboran, ¿cómo está la circunvalar? ¿Cómo está Simón Bolívar? ¿Cómo está la 30? Por los lados de la clínica de la policía, que eso lo están arreglando. ¿Cómo está ese ambiente por allá? 320-8888-886. Ustedes en una nota de voz nos cuentan cómo se mueve el tráfico a esta hora en la ciudad de Barranquilla. Sí, señores. 320-8888-886. Cosas que usted tiene que saber.
1: En Colombia son las 5 de la tarde con 41 minutos y los partidos que hemos tenido el día de hoy. Tuvimos partidos por la Liga Española, Osasuna 1, Atlético de Madrid 2, Real Betis 2, Elche 1, Celta de Vigo contra Levante, Celta de Vigo 2, Levante 3. Eso en lo que respecta a la Liga Española. Hablemos de la Liga Betplay, o el fútbol profesional colombiano, también con actividad para el día de hoy. 6:20 de la tarde, Atlético Nacional contra Internacional de Bogotá, 6:20 de la tarde, y Santa Fe contra América de Cali a las 8:30 de la noche. En la Major League Baseball también actividad deportiva por estos días, un buffet, la verdad, de béisbol. En este momento, parte baja de la segunda entrada entre Guardians y Angels, 0-0. En la parte media de la primera entrada, Orioles contra los Yankees, Orioles 0, Yankees 1. En la parte alta de la primera entrada, los Piratas de Pittsburgh 0, los Rockies 0. En la parte alta de la primera entrada, los Rojos de Cincinnati 0 contra los Nacionales de Washington 0. A las 5:45 de la tarde, en breve, inicia los Medias Rojas contra los Phillies. Tendremos a las 6:07 de la tarde los Azulejos de Toronto contra los Tampa Bay Rays. Tendremos a las 6:10 de la tarde los New York Mets contra los Tigres. Los Bravos de Atlanta contra los Chicago Cubs. Los Cachorros de Chicago a las 6:15 de la tarde. 6:40 de la tarde los Medias Blancas contra los Royals. Los Cerveceros de Milwaukee contra los Padres de San Diego. Los Mellizos de Minnesota contra los Miami Marlins. A las 7:05 los Rangers contra los Rangers de Texas contra los Arizona Diamondbacks. 7:05 de la noche. A las 7:10 de la noche, los Astros contra los Marineros. Tendremos a los Atléticos contra los Cardenales de San Luis a las 8:40 de la noche y los LA Dodgers contra los San Francisco Giants a las 9:10 de la noche. Eso en lo que respecta a la Major League Baseball. Y tendremos también encuentros por la NBA. Hoy San Antonio Spurs contra los Minnesota Timberwolves, que será a las 7 de la noche. Así está el panorama deportivo en lo que resta de la jornada.
0: Ok, 5:44, algo de Noelia, de Josie y Joan Sebastián. Volvemos con Ana Belén con Contamíname. 5:44 es Bésame.

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0: En Colombia son las 6:03. El secretario de Guerra afirma que Cuba representa amenaza de la seguridad nacional de Estados Unidos, o amenaza para la seguridad nacional de Estados Unidos. Con información de la agencia EFE desde Washington, el secretario de Guerra de Estados Unidos, Pete Hegseth, afirmó este martes que Cuba representa una amenaza para la seguridad nacional de su país debido, entre otras razones, a que buques militares rusos, incluido un submarino de propulsión nuclear, han atracado repetidamente en puertos de la isla. Durante una audiencia del Comité de Servicios Armados de la Cámara de Representantes, marcada por advertencias sobre presuntas operaciones de inteligencia de Rusia y sugerencias de que China podría estar haciendo lo propio con apoyo logístico de Cuba, el congresista republicano Mario Díaz-Balart preguntó a Hegseth si embarcaciones militares rusas habían utilizado territorio cubano. Es cierto, replicó Hegseth, que detalló que desde hace tiempo Washington considera altamente problemático que un adversario extranjero use ese tipo de ubicación tan cerca de Estados Unidos. Más adelante, Díaz-Balart preguntó directamente al jefe del Pentágono si consideraba que el gobierno cubano representa una amenaza para la seguridad nacional de Estados Unidos. Y Hegseth respondió, sí. Uno de los intercambios más duros de la audiencia. La comparecencia estuvo centrada en las prioridades de defensa y seguridad nacional de la administración del presidente Donald Trump, pero derivó en preguntas sobre la creciente cooperación entre Cuba, Rusia y China, así como sobre preguntas de actividades de inteligencia y presencia militar extranjera en la isla, situada a unos 150 kilómetros de las costas estadounidenses. Hace 15 días, los republicanos del Senado bloquearon nuevamente una iniciativa demócrata que buscaba limitar los poderes de guerra de Trump sobre Cuba.
1: Ya son las 6:05. Llega la ley con esta canción que se llama El Duelo. Tu amor por siempre, Axel Fernando, Juan Fernando Velasco, y que no estás, y me rindo ante ti, The Voice to Men.

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0: En Colombia son las 6 de la tarde, 25 minutos, titula el diario El Tiempo. Perrito quedó ciego luego de ser víctima de un cruel ataque con sustancia corrosiva. La comunidad exige justicia a las autoridades en Atlántico. Un nuevo caso de maltrato animal se presentó en Soledad Atlántico el pasado jueves 7 de mayo de 2026. La denuncia fue hecha por la Fundación Mascoti a través de sus redes sociales. De acuerdo con la información, el animal fue atacado por varios sujetos que le habrían lanzado soda cáustica, sustancia que le causó quemaduras en gran parte de su cuerpo. El hecho causó indignación entre la población, ya que esta sustancia corrosiva es utilizada para la limpieza de tuberías y es reconocida por causar lesiones en la piel y los ojos de quienes la manipulan sin las precauciones necesarias. Los rescatistas, por medio de publicaciones, han comentado que el animal lucha por sobrevivir luego de padecer quemaduras de tercer grado en varias partes de su cuerpo, además de presentar heridas internas en el esófago. Este caso ha sido rechazado por todos los habitantes del sector, quienes exigen a las autoridades competentes que busquen a los agresores del perro para evitar que hechos como este se repitan. Por otro lado, la fundación que tiene a cargo a la mascota también pidió una investigación exhaustiva, pues aunque Rodolfo logró sobrevivir, el brutal ataque lo dejó ciego. Este grave acto criminal no puede quedar impune. La persona que tuvo el coraje de hacerle daño a este ser indefenso debe pagar y no debería estar libre. Hoy fue Rodolfo, mañana no sabemos quién más pueda ser, dijo la entidad. Desde la Fundación Mascoti se conoció el caso de Rodolfo a través de las diferentes plataformas digitales y no dudó en hacerse cargo, por lo que llegó al municipio de Soledad, donde encontró una escena lamentable. Según relataron los funcionarios, al perrito se le desprendía la piel debido a la agresividad del químico. Son en Colombia las 6 de la tarde con 26 minutos. Y todo lo que tiene que saber se lo contamos en Bésame Radio 88.6 FM. Y hay una extensión de 12 meses más para las categorías 1 y 2 del peaje Papiros. Hoy se ha dado a conocer esa buena nueva también para el bolsillo de los que hacen tránsito por ese sector. Categorías 1 y 2 se mantiene la suspensión del cobro del peaje Papiros durante 12 meses más.
1: Ok, ya son las 6:27. Y nosotros vamos entrando a Pide la Cantada. Recuerden que ustedes tienen que cantar un pedacito de la canción, solo un pedacito, entronar esa canción que tanto les gusta para poderlos complacer. 320-88-88-88-6.
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0: Bueno, ahí está Romeo Santos con esta canción que se llama Dardos. Cantemos juntos en esta canción, en esta noche apasionada de Bésame.
1: 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No sé si tú realmente lees estas cartas. 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
0: Okay.

0: Ahí está, querido Tommy, en esta muy buena canción. Bésame, hola.
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0: Ahí está Juan Gabriel con lágrimas y lluvia. Bésame, hola.
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0: Ahí está Ricardo Arjona, primera vez. Buena canción, ¿no? 6:54, quiero que cantes conmigo.
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0: Hola, Bésame.
2: Carito, di lo que sientas, haz lo que tengas, bésame.
0: Cantemos juntos en esta noche apasionada.

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